0: Margini Carrasco López.
1: Margini Carrasco López, originaria de San Andrés Petén. Mientras que su acompañante, que ambas se conducían en una motocicleta, fue identificada como...
0: Esta señorita también fue identificada también como Rosa Alejandra Cubo.
1: Y no hay paso en el área central, para el área central. O sea, usted se quedó en el camino, en Poptún.
0: No hay paso de momento.
1: Sí. Y si viene de Guatemala también, porque está el cierre de paso, se debe a que fiscales o peritos del Ministerio Público se encuentran en el área para levantar todo aquello que servirá para poder iniciar el proceso de investigación. El hecho sangriento se registró precisamente la mañana de hoy al ingreso de la finca de Ixabel Abajito, o saliendo de Poptún para San Luis.
0: Así es, un lamentable hecho. Déjeme comentarle, profesor, que últimamente Poptún ha estado con muchas pérdidas, hay muchos accidentes, muchos fallecimientos. ¿Qué estará pasando ahí?
1: Recientemente se dio a conocer la muerte de un exfutbolista.
0: Ah, exacto, fue el fin de semana.
1: Fue el fin de semana, jugó con San Benito, creo que también jugó con La Libertad. Y era encargado de poner música en una discoteca, DJoker.
0: Era DJ.
1: DJ. Y lamentablemente perdió la vida.
0: Sí, era fue la...
1: Se trata...
0: De Alexander Chero.
1: Alejandro, sí.
0: Él fue reconocido como DJ El Chino, le decían. Era un futbolista, ex integrante de San Benito FC.
1: En Santa Ana.
0: En Santa Ana, es correcto.
1: También, que jugó con varios equipos del área central. Y también, eso es Poptún, en menos de 24 horas. Sí. Pero en San Andrés, accidente de tránsito que dejaron también víctimas fatales. Y el día de ayer, vecinos reportaron el hallazgo de dos personas sin vida en la zona de continuidad Nueva Concepción, San Francisco, Petén. Al momento las reacciones habían sido identificadas, pero se trataban de dos jovencitos quienes a alta velocidad se salieron de la cinta asfáltica y colisionaron con un árbol que se encontraba, chocaron con un árbol que se encontraba en ese sector. Ambos perdieron la vida. Imagínese usted el golpe, la velocidad y la falta de experiencia. La mía experiencia se puso de práctica y dejó la triste información, la triste noticia para los padres de familia, para los papás, de la pérdida de dos jovencitos.
0: Igual también nos reportan que hubo una persona herida por arma de fuego por el área conocida como La Basurita.
1: Lamentablemente la persona falleció en el acto.
0: Sí, muchos hechos lastimosos, sí, de fallecimientos. También tenemos una conferencia con bomberos voluntarios de la 57, cual los comentan también a través de todas estas diligencias, a través de las complicaciones que atraviesan dichas complicaciones para mejorar su servicio de atención, el cual nos estarán ampliando la información más adelante.
1: Esto es para mejorar su servicio de atención y para hoy a las 14 horas 2 de la tarde en adelante tendrán venta de papayas con la única finalidad de poder subsanar las finanzas. Esto con el afán de apoyar, digamos, a un bombero que no tiene salario. Entonces, apoyarlo económicamente para el sostén de su familia. También hicieron llamado a las personas y a los alcaldes de apoyar a los bomberos voluntarios para que puedan cancelar uno o dos. Por ejemplo, el alcalde de San Benito que apoyara a uno, el alcalde de Flores otro, San Andrés otro, San José otro. Necesitan cuatro bomberos más porque en un grupo solamente hay tres bomberos, mientras que en el otro grupo hay ocho bomberos.
0: También en otras noticias tenemos ahí que el MAGA capacita a los ganaderos de las cruces para fortalecer la sanidad bovina.
1: En la información nacional, ¿qué nos espera con la canícula y los factores que influirán en la producción ganadera y de la agricultura?
0: Tenemos... ¿Sí? Tenemos información del combustible también, el cual es, pues, son los precios. ¿Cuáles serán los precios de referencia por galón a partir del 16 hasta el 22 de junio?
1: Y como dijo en Buen Chapín, se volvió un desmadre. Ahí, en el área de salud Petén Norte, unos sí, otros no. Lo vamos a escuchar más adelante.
0: Sí, tenemos ahí una conferencia, un en vivo que se realizó. ¿Sí? Prácticamente donde hay más información de todo lo que está sucediendo ahí en el área norte de salud.
1: Esto y más aquí en Enfoque. Regresamos con la información en detalle.
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2: ¿Qué tal, amigos? Un gusto, un privilegio poderles saludar. Ya estamos con ustedes para presentarles lo más importante de la información a esta hora del día. ¿Qué pasa en el área de salud? Nombraron a un doctor. Hay un grupo que lo rechaza y hay un grupo que apoya a la actual directora,
3: la directora Rosalinda
2: Trujillo. Bueno, vectores aplaudieron, reventaron cuentas. Mientras tanto, un 80% o un 90% de los trabajadores que son, trabajan en enfermería, medicina, que trabajan precisamente en los centros de asistencia, tienen el apoyo de la doctora, o ellos apoyan a la doctora, y están en contra de un nuevo nombramiento de un doctor que tuvo problemas allá en la zona sur de Petén. Escuchemos.
4: Salud pública. Mientras que este grupo que ven al fondo están a punto de celebrar con cuetíos el cambio de director del área de salud Petén Norte, este grupo de trabajadores, que son varios y que están en varios puntos, también pues están en contra ahora del cambio de director y el nombramiento obviamente del doctor Gil Ramón País como director del área de salud Petén Norte. Vamos a platicar con ellos porque ya platicamos con los que se están pues a punto de celebrar el cambio de director, pero también está otro grupo que está en contra y que no están de acuerdo en la llegada del director, del doctor País como director del área de salud Petén Norte. Buenos días, bienvenido.
5: ¿Qué tal? Mucho gusto, buenos días. Nosotros somos trabajadores de salud de acá de esta dirección de área de salud Petén Norte. La verdad que nosotros rechazamos la postura del Ministerio de Salud Pública en nombrar al doctor Gil, debido a que el sindicato de trabajadores STEC a nivel nacional lo sacaron como director allá en Poptún. ¿Y por qué lo quieren reciclar en esta dirección de área si aparentemente el mismo sindicato rojo lo sacó por abusos de autoridad y prepotencia dentro de las instalaciones de la DEDRIS allá en Poptún? Nos parece un poco incoherente que el programa de vectores acá al sindicato rojo lo esté recibiendo hoy con cohetes, con bombas, después de que su

0: mismo sindicato rojo lo haya sacado ya en Poptú. Es incongruente. Nosotros ayer nos apersonamos a la gobernación, trabajadores de salud, más de 450 trabajadores de salud, hables de enfermería, psicología, nutrición, personas de intendencia, personal administrativo, nos apersonamos a gobernación porque estamos en contra de todos esos beneficios políticos. Lamentablemente aquí en esta dirección de área de salud Petén Norte hay un grupo organizado político que está delirando decisiones y no está dejando que el personal de salud se desarrolle tal como se debería. Miren, a lo que les decía, que ellos sacaron al doctor Gil de Putún y hoy ellos mismos celebran su nombramiento acá en el área de salud Petén Norte. Esa incongruencia de ellos mismos es lo que denota que existe una injerencia política y hay beneficios de por medio que están buscando. Tristemente, a la población en general, nosotros como trabajadores de salud hemos sufrido muchas inclemencias en esta dirección de área. El mismo personal que está aquí afuera de Vectores en su momento tomó las instalaciones, no permitió que salieran vehículos, no permitió que saliera combustible y el resto del personal de los centros de salud se vio afectado por esa decisión, porque entonces no podíamos brindar una mejor atención a toda la población porque nos hacían muchos insumos. Nosotros no buscamos ninguna bandera política, ni estamos ni a favor de ningún político ni de ninguna persona que quiera llegar a la dirección de área de salud. Lo único como trabajadores de salud buscamos es de que se respeten nuestros derechos, que no hayan banderas políticas ni injerencias políticas de cualquier persona en la toma de decisiones y que nos dejen trabajar honradamente y que nos permitan desarrollarnos como trabajadores de salud. La verdad que lamentable la decisión del gobierno y de la falta de gobernabilidad en este Petén. Y esperamos de que estas acciones no vayan a repercutir también a centros de salud, a puestos de salud, porque seguramente muchos servicios se van a ir a la huelga. Muchos compañeros ya vienen de los diferentes municipios de Flores, San Francisco, San Andrés, San José, Melchor, ya vienen los compañeros de los centros de salud que rechazan este tipo de posturas. Ya en breve momentos ellos estarán apersonándose acá y estaremos dando la posición a los medios de comunicación.
1: Señor, bienvenida. ¿Cuál es su opinión en relación a esta situación? Vemos que ya el otro grupo está celebrando el nombramiento del doctor Gil Ramón Páez como director de la DRIS Petén Norte. Mientras tanto, un grupo bastante numeroso, el que ustedes representan también, están ahora oponiéndose al nombramiento del director.
2: Muy buenos días. Respetuosamente me presento delante de ustedes. Mi nombre es Amarilis Carías Figueroa, por lo cual nosotros no aceptamos esa posesión, porque sabemos que por muchos años hemos trabajado con directores abusivos que no respetan la posesión de nosotros, como auxiliares, como enfermería, nos ven como cualquier cosa. Entonces nosotros lo que peleamos, que nosotros también tenemos nuestros derechos como trabajadores de salud, y no sé por qué Gobernación y el Ministerio de Salud ha aceptado la decisión de un solo programa. Ellos tienen todo el tiempo de estar sentados aquí, ya van para 3 meses sin trabajar y recibiendo sus sueldos viáticos, cuando nosotros como trabajadores de salud no hemos dejado de trabajar y aún así no respetan la decisión de nosotros. Pues a ver en qué vamos a parar, porque nosotros no nos vamos a quedar callados. Como trabajadores de salud vamos a cerrar los servicios y nos vamos a parar aquí, vamos a cerrar el área de salud, porque somos trabajadores de salud honrados, no somos políticos, no somos corruptos, no somos ladrones. Entonces nosotros nos merecemos respeto y como trabajadores de salud aquí vamos a estar hasta que nos quiten a ese director, porque por nada bueno viene para el área de salud Petén Norte. Ya teníamos una directora, sabemos que es una directora trabajadora, ya hemos trabajado con ella, no tuvimos ningún conflicto. El mismo programa de malaria la sacó y ahora otra vez ellos están aquí. Entonces quiere decir, señor ministro, que usted solo atiende las peticiones de un solo programa, Nosotros somos trabajadores de salud, llevamos 17 programas, trabajamos de sol a sol, pero aquí vemos que le ponen más interés a un solo personal, a un solo programa, que se pasan días, meses sentados sin trabajar y a ellos no les dicen nada. Entonces aquí el que vale más es el que no trabaja. Los trabajadores aquí no valemos nada. Y por hoy queremos ser escuchados y aquí vamos a estar, vamos a cerrar los centros de salud, puestos de salud y no nos vamos a ir de aquí. Quedamos claros.
1: Muchas gracias. Bueno, la postura del otro grupo que se encuentra manifestando en este momento, ya tomó posesión oficialmente el doctor Gil Ramón, ya tomó posesión en este momento. Vamos a llegar con ellos, parece que está llegando ya. Aquí está el grupo del doctor, bueno, que apoyan al doctor Gil Ramón. Vamos a escuchar qué dicen.
3: Lo más importante es que él trabaje en buena armonía y que saque adelante todos los programas que corresponden a la ADRIS de Área de Salud PETEC Norte.
4: Correcto, Mario, pues con esto pues ustedes dicen sí a la lucha, sí a no a tener esa presión de los directores que son impuestos.
3: Exacto, la lucha no termina acá, la lucha continúa. Tenemos una salida departamental de forma interina
5: y con todas las facultades inherentes al cargo, las funciones de director de la ADRIS Departamental de Redes Integradas de Servicios de Salud de PETEN Área Norte en este ministerio al servidor público Gil Ramón Pais Celedón. El presente acuerdo ministerial deberá notificarse al servidor público para que surta efectos legales a partir de su notificación. Él a partir de hoy toma el cargo de director y es removida del cargo de las funciones de la directora. Entonces, después de tanto tiempo, logramos poder llegar al objetivo y obtener el objetivo que cada uno de nosotros nos habíamos propuesto. Así de que cuando nosotros nos proponemos algo y sabemos de que tenemos el objetivo a dónde queremos llegar, compañeros, es algo muy importante y algo de reconocer es de que la unión hace la fuerza.
6: ¡Sí! ¡Y la lucha! ¡Sí! ¡Y la
5: lucha! Así es, compañeros.
6: Así es, compañeros.
5: Algo de aclarar es de que en ningún momento, algo para poder de aclarar es de que en ningún momento nosotros hicimos alguna propuesta. Esta fue una decisión totalmente del Ministerio de Salud Pública y Asistencia Social. No nos estamos oponiendo a dicho nombramiento, ya que nosotros lo que pedíamos y lo que le pedíamos al ministro prácticamente es que removieran del cargo a la licenciada Rosalinda y hasta ahora pues logramos el objetivo del mismo. Algo muy importante, compañeros, es de que logramos nuestro objetivo. Gracias.
1: Bueno, dos. Vean ustedes, allá viene el otro grupo de trabajadores divididos. Bueno, un grupo está aquí y el otro grupo de salubristas viene por este lado. Allá viene el grupo. Totalmente dos grupos. Así está la situación. La dirección en contra del nombramiento de la directora Rosalinda Trujillo de Colmenares, que ya están, ustedes pueden ver, retirando este toldo que donde se mantuvieron durante los últimos 3 meses. Ellos afirman haber cumplido con su objetivo, como lo es el cambio de director del área de salud PETEC Norte, mientras que el otro grupo que se encuentra a mi otro extremo, está en contra del nombramiento del director Gil Ramón Pais. Este grupo se retira ya en este momento.
7: Bueno, ya estábamos escuchando precisamente la situación que prevalece en este momento. Hay conflicto porque a quien colocaron el mismo sindicato color rojo donde están todos los agentes vectores y el equipo administrativo de esta sección de Salud Pública y Asistencia Social, estaban en Poptún en contra del doctor Gil. No lo querían por X y Y razón. Y ahora, aquí sí lo aceptan. Cuando ellos mismos apoyaron
8: a que lo sacara.
7: A que lo sacara.
8: Raro, ¿no?
7: Pues es raro. Y ahora, pues el otro grupo apoyando a la doctora. Pero ya vino el nombramiento. Ya no hay marcha atrás. Y ojalá que la situación se solvente. Porque había alguien, de acuerdo a la información que recogía nuestro compañero César Soler, había alguien dentro de la entrevista que si no retroceden hasta a este nombramiento, ellos tomarían las oficinas, los centros, las áreas de salud y no estarían trabajando, ni vacunación, ni nada, ni nada, ni nada. Entonces se estaría paralizando precisamente todo lo que concierne al tema de salud pública y asistencia social.
8: Está dura la situación ahí. Hay un grupo que realmente no quiere y otro que, pues, como usted mismo dijo, lo sacaron de Pautún, pero aquí lo vinieron a apoyar a que sí se quedara aquí. Bueno, está rara la situación, pero son esas cosas que, pues, ahí lo dejamos a la opinión del público. En otras noticias, recibimos una llamada de los bomberos, ¿verdad, profesor? El cual registraron cuerpo.
7: Hay un cuerpo que fue localizado sin vida. Localizan un masculino sin signos vitales en la ruta del municipio de Santa Ana a Santa Ana Vieja. Aún no se tiene más información sobre el hallazgo. De acuerdo a la información, el cadáver fue localizado a orillas de la cinta asfáltica. En ese momento, peritos del Ministerio Público se encuentran en el área y han acordonado el área precisamente para evitar el paso vehicular.
8: En otras informaciones, déjeme decirle que en unos momentos está el sorteo de un Yaris y tuvimos la entrevista con la doña Patti, el cual, pues, en agosto del 2025 recibió 3 llamadas, pero no contestó. Se había ganado el primer Yaris de Farmacias Modernas. Ella, pues, lamentó la oportunidad de tener un Toyota Yaris. Ella tiene su pequeña venta a unos 20 metros de la Farmacia Moderna y esas fueron las palabras del por qué ella no contestó esas llamadas. Así que escuchemos esa pequeña entrevista que tenemos aquí para ustedes lista.
9: Doña Patti, el año pasado usted la llamaron porque se había ganado el Toyota Yaris y Farmacia Moderna.
10: Sí.
9: ¿Qué pasó que no contestó?
10: No contesté la llamada porque por la muerte de mi niño y la muerte de mi hermana y no sé, tenía la llamada perdida, devolví la llamada, pero ya demasiado tarde. Como tenía mi nena apenas 3 días del entierro de mi nene y ahí mi hermana se murió. Por eso yo no pude responder la llamada porque sí, yo sabía que iba a ganar Yaris porque le pedí mucho a Dios. Y le pedí mucho a Dios que yo iba a hacer la fortuna del Yaris. Ya le dije a una señora aquí, de aquí andaba una señora vendiendo lociones. Le dije a la señora, yo voy a hacer la fortuna que me va a ganar Yaris. De casualidad me llamaron, no pude responder la llamada, pues estaba triste por la muerte de mi niño.
9: ¿Y usted por aquí tiene su venta de qué?
10: Aquí vendo comidas, pacayas y ejotes, pollo frito y carne a la plancha. Pues si gusta, aquí les espero.
9: Y cuando le dijeron que esa llamada era para que se había ganado el Yaris y no contestó, ¿qué pasó por su mente?
10: Cuando yo devolví la llamada que era yo la afortunada de ganarme el Yaris, devolví la llamada otra vez y ahí me dijeron que ya no podía hacer nada, ya se lo había ganado otra. Pues ni modo, pues qué se puede hacer porque ya andaba triste por la muerte del niño.
9: Sí es confiable el sorteo.
10: Sí, es confiable. Sí, porque la verdad es que venía a comprar medicamento en la Farmacia Moderna, nunca dejo la Farmacia Moderna, pura clientela 100%.
9: Ok.
8: Y esas fueron las palabras de la señora doña Gaby, el cual, pues, indica que no pudo contestar la llamada ya que tenía la pérdida de su hermana y otras diligencias más, y eso fue el motivo el cual por no pudo contestar la llamada. 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En otros temas de la información, déjeme informarle y vamos a hablar del clima, el cual, pues, es importante saber cómo estaremos en la situación actual con respecto a esto y cómo el niño va a venir a reducir lluvias y elevará la temperatura incluso hasta el 2027. Según el informe de el INSIBUME, nos reporta que Para inicios, el fenómeno del Niño continúa generando reacciones ante los efectos que se prevén debido a que al cese de las lluvias y al calor intenso que según los expertos expresan en las próximas semanas. Desde esa cuenta, en el Centro de Estudios, el ICIBUME publicó que el pasado 12 de junio un informe por medio del cual se analiza los efectos y las consecuencias de este fenómeno en el territorio nacional. Actualmente, pues aquí en el área central del departamento tenemos temperaturas actuales de 34 grados con una sensación térmica de hasta 43 grados. No hay una probabilidad de lluvia para el día de hoy, prácticamente un 18%, así que vamos a tener un día soleado, caluroso y temperaturas máximas de hasta 36 grados centígrados y en el horario de la noche de 28 grados a unas temperaturas mínimas de 25 a 24 grados en la madrugada.
7: Bueno, aquí está la doctora.
8: Así ya tenemos más información sobre la doctora que falleció en un ataque armado aquí en
7: Margini Carrasco López. Falleció un ataque armado en Poptún a la entrada de las de un centro Delicia, no sé cómo le llaman. Ella iba acompañada de otra trabajadora de salud. Cuando fueron sorprendidos por hombres armados, dispararon varias veces y le quitaron la vida. Qué triste.
8: Lamentable. Es.
7: Mucha violencia en Poptún.
8: Mucha violencia últimamente en Poptún, no digamos en San Andrés, mucho hecho de tránsito también. Hecho
7: aquí también.
8: También aquí.
7: Sí, aquí para la granja, ahí por la basurita, dieron muerte a una persona también. Pero ya fue identificado y...
8: Y ahorita que hace poquito hubo un accidente, bueno, no accidente, localizaron a un masculino sin signos vitales.
7: Sin signos vitales de Santa Ana.
8: En Santa Ana.
7: A Santa Ana Vieja.
8: Es correcto.
7: Bueno, ahí no tenemos mucha información, lo único que nos dieron, me mandaron una fotografía para comprobar. Ya los fiscales del Ministerio Público se encuentran en el lugar para identificar quién es, pero si es un masculino, no se sabe si fue por impacto de bala, fue accidente o arma blanca. Lo que sí es cierto es que la situación de seguridad en el departamento del Petén es más insegura que segura, porque se ha extendido no solo... Se hablaba de tales municipios, tal sector. Ahora está hablando casi de todo el departamento del Petén, lugares donde la situación no se daba. Ahora se están dando situaciones violentas y trágicas como esta. Lamentamos la muerte de la doctora originaria del municipio de San Andrés Petén, pero la pido, me siento yo que es de otro departamento, no sé, pero que radica en San Andrés Petén, según daban a conocer fuentes informativas.
8: También tenemos información de salud. Hace poquito estuvimos ahí hablando de salud. Vamos a ampliar un poco esta información. También nos indican, para toda nuestra red escucha del área nacional, nos indican que en el Hospital San Juan de Dios se reportan 66 casos activos de COVID-19 y refuerzan medidas de prevención. Al menos 3 áreas del Hospital General de San Juan de Dios se ven afectadas por casos de COVID-19. En el Hospital General, pues según monitores que efectúa nuestro departamento de epidemiología, hay 66 casos activos. De acuerdo a los datos, 43 de los casos corresponden a personal de salud y 23 a pacientes, principalmente en los servicios de hemato-oncología, nefrología y medicina interna. Ante esta situación, el centro asistencial indicó que reforzó las medidas de prevención y bioseguridad, entre ellas el uso obligatorio de mascarilla, el lavado frecuente de manos y la vigilancia epidemiológica en distintas áreas.
7: Vamos a dejarles a ustedes con información nacional. Ahí en el material que nos está llegando sobre la canícula, después de escuchamos las declaraciones primero, ¿no? De la señora que se había ganado el...
8: ¿Ah? Ya lo reportamos que recibió tres llamadas.
7: Ajá.
8: Pero lastimosamente no pudo contestar.
7: Y muchos empezaron a hablar ahí de que como ella había ganado, hubieran esperado 24 horas, hubieran esperado más días. Pero las reglas del sorteo de Farmacias Moderna es que si a las 3 llamadas la persona no contesta, se llama a otro. ¿Cuál es la intención de que todos los que están escuchando, todos los que están viendo las plataformas, la radio, sepan verdaderamente quién se lo ganó y poderlo entregar en ese momento y a qué municipio pertenece. Esa es la intención. Ahora, que ganó, eso solamente en la lotería, que le pueden esperar hasta 8 días.
8: Sí, hay un protocolo, ¿verdad? Seguir.
7: Se manejan unas reglas.
8: Unas reglas, es correcto.
7: Es como cuando haces un campeonato.
8: Sí,
7: de
8: sí,
7: fútbol. Sí. La regla tal dice esto, fuera de lugar, penal y tarjeta amarilla, con intenciones y una acción violenta, tarjeta roja. Esas son las reglas. Así se manejan todo tipo de sorteo. A veces solo llaman, solo sacan el primer número y gana la persona ganadora. A veces sacan dos, a veces sacan tres, por lo consiguiente se sacan tres, muchas veces sacan 10. Pero son las reglas del sorteo, no es que sea como la lotería, que el que ganó tiene que ir a cobrar su... Pero aquí no, aquí usted no paga ni un centavo por el sorteo, lo único que hace es comprar 100 quetzales en adelante. Por cada quien, por cada 100 quetzales le dan su cupón. O sea, usted gasta 1000 quetzales en medicamentos, a usted le van a dar 10 cupones o 10 oportunidades para ganar. Eso sí, tiene que estar atento al sorteo, al teléfono del día, que es a las 12 del mediodía, y esto va a ser el 30-31 de agosto, que va a ser el primer entrega de el Toyota Yaris. Si no contesta, llaman, hacen otras 3 llamadas. Aquí, algo curioso, Richard y amigos oyentes, aquí llamó precisamente, se llamó primeramente a esta señora y no respondió. De ahí se llamó a una persona en la comunidad que está antes de llegar a Popún, donde está el río de... ¿Cómo está el río, el puente de Machaquilá?
8: Se me olvidó el nombre.
7: Mate, Machaquilá, de por ahí. Y no contestó.
8: Tampoco.
7: Se volvió a llamar a una tercera persona, a sacar otros 3 números, y fue que la ganadora fue una originaria de Melchor de Mencos.
8: Que estaba aquí.
7: Que venía en camino.
8: Ah, venía en camino,
7: era
8: de hecho.
7: Coordinadora técnica administrativa del municipio de San Benito. O sea, más claro no canta un gallo.
8: Sí, hubieron malos comentarios también, pero al final de cuentas,
7: sí,
8: es la suerte.
7: Es la regla.
8: Es la regla y la suerte también.
7: Y la suerte. Tenemos ahí
8: la información nacional de la canícula del Niño.
7: Ajá, ¿qué
8: dice? Cuando imponen alerta al país en menos de lluvias, más calor, recomendaciones clave para evitar complicaciones.
11: Inicios de julio, Guatemala enfrentará el fenómeno meteorológico de la canícula, que se espera pueda extenderse de forma prolongada hasta agosto, influenciado por la alta probabilidad del fenómeno del Niño. Años anteriores, las secuelas de la canícula prolongada han sido devastadoras, afectando principalmente la seguridad alimentaria, la economía agrícola y la salud pública en las regiones más vulnerables. Para prevenir este tipo de desastres, las autoridades del Viceministerio de Sanidad Agropecuaria y Regulaciones Visar presentaron una serie de recomendaciones para los ciudadanos, principalmente los que se dedican a la agricultura.
12: Bueno, tenemos varias recomendaciones. Uno es mantener las personas que puedan mantener algún tipo de alimento, conservemos agua cuando tengamos, vamos a tener lluvias que van a ser esporádicas y muy fuertes. Podríamos guardar agua para poder tener para los alimentos, porque sabemos que viene una canícula muy larga. Proteger nuestros cultivos, ¿verdad? Porque sabemos también de que tenemos que de alguna forma guardar esta agua que les mencionaba para poder regar si es que hemos sembrado algunos productos. Nosotros estamos bajo vigilancia, realmente es lo que nos corresponde como viceministerio, estar vigilando de una forma a todos los productores, tanto pequeños como de subsistencia, en el caso de que ocurra alguna enfermedad, que ese es nuestro trabajo, realmente mantener la sanidad agropecuaria del país. Entonces, estar en vigilancia, ver temas de muestreo, ver a nivel de laboratorio qué podría estar afectando, y dándole algunas capacitaciones a los productores en cuanto a las aguadas que se manejan muchas veces, ¿verdad? Porque esas, en algún momento, cuando no llueve o no hay un movimiento de agua, pues esas podrían crear podría ser contraproducente para nuestros animales, ¿verdad?
11: Las regiones más vulnerables a este fenómeno alcanzarán a los departamentos de Chiquimula, Baja Verapaz y Quiché, y más de 160 municipios.
8: Muy bien, esa es información de la canícula y el niño en la alerta, el cual está pone alerta al país. En otras informaciones tenemos también el MAGA, pues capacita ganaderos de Las Cruces para fortalecer la sanidad bovina. El Ministerio de Agricultura, Ganadería y Alimentación MAGA impartió una capacitación sobre la implementación de planes.
7: Vamos a dejar en la línea telefónica a una conferencia de prensa que están brindando trabajadores del área de salud PETEC Norte. Escuchemos.
13: De las redes locales de Mención de México, San Andrés, San José, San Benito, San Francisco y Flores, y estamos en la misma postura. Pues inició con sus asambleas y pidiendo pues solo favores para su gremio nada más, siendo un programa nada más que dirigía el área. Si bien sabemos nosotros la reunión que tuvimos como trabajadores con gobernación el día de ayer, pues, donde manifestamos muchos a buena mañana pues trabajando, vimos esta situación y nos apersonamos con recursos humanos, el cual nos había notificó en su momento, ya cuando estábamos reunidos con él, de que se le había dado toma de posición como director interino al doctor Gil Pais. Para nosotros es un tema de asombro, un tema de conflicto, que las autoridades del Ministerio de Salud, que son el ente rector, tomen este tipo de decisiones, a pesar de que el mismo sindicato tiene un tema de conflictividad en el área que es el suroriente, y que prácticamente el sindicato rojo pues se preste como alfombra a recibir al director Pais acá. Desconocemos que el director, las situaciones que tengan, inconformidad de los compañeros, pero si por algo están inconformes, pues considero que algo debe haber de verdad. Medio hablamos con él hace poquito, hace unos minutos, pero realmente estamos en la postura de que no lo reconocemos como autoridad.
14: ¿Cuál es ese motivo por el cual para la persona que no sabe cuál es el motivo por el cual ustedes se rechazan este tratamiento?
13: Porque prácticamente es un grupo de personas que lo con fines propios, que prácticamente se están prestando a dejar un director. Definitivamente que como compañero no lo reconocemos como director interino. Entonces, lo que menos queremos nosotros es perjudicar a la población. Entonces, les pedimos y enfatizamos a las autoridades a nivel nacional que tomen cartas en el asunto. Necesitamos una persona que venga pues designada, que no tenga problemas. Y si en dado momento no se puede, pues la actual directora que está nombrada continúe en el cargo. Si se le dio la oportunidad a gerencia que vino por una reinstalación, pues también de igual manera poner a prueba y ver si la directora actual pues da la talla, que continúe, pero tampoco traer una persona con conflictividad a nuestra área y prácticamente a imponernos una autoridad al ministerio, pues. Y nosotros queremos, si no se puede que la directora actual continúe, pues definitivamente que nombren un director ajeno al departamento de PETEN, que venga a trabajar de manera apolítica, de manera de evitar esos compadrazgos, que definitivamente ya estamos cansados de toda la situación. Nosotros tenemos muchas situaciones que darle a conocer a la población, que definitivamente han venido pasando, donde solo han beneficiado a un grupo específico, y no queremos que siga sucediendo eso. Tenemos salarios definitivamente de personal que no es profesional, salarios de 12.000, 10.000, 9.000 quetzales, mientras que nuestros auxiliares de enfermería ganando apenas 5.000 quetzales, menos facturación. Entonces, tenemos profesionales de las diferentes disciplinas ganando 8.000 quetzales, cuando otras disciplinas están ganando más, y no es justo esa situación. Tenemos el problema acá con la limitación de los vehículos. Tenían resguardado vehículos que eran para el uso de la población, mientras estaba el movimiento sindical, no permitían, limitaban todo eso, limitaron en un par de semanas el abastecimiento de combustible, el abastecimiento de medicamentos, vacunas. Luego, después de que se dio a conocer todo este proceso, pues ya dejaron ir, fluir un poco más, pero no al 100%, lo cual ha venido a perjudicar a la población de los diferentes municipios que tienen a cargo de servicio. Vamos a dejar a unos compañeros para que nos apoyen acá en dar a conocer la situación que tenemos. Como les digo, ahorita el movimiento lo estamos tomando a nivel sindicato, estamos constituidos legalmente a nivel nacional y somos una de las filiales dentro de las unidades ejecutoras que están en Petén.
14: ¿Tenía una propuesta de que había más oferta de las palabras que después de la reunión con gobernación de su respuesta o una solución a la situación?
13: Claro, la gobernadora fue bien enfática en decirnos de que ella iba a elevar un documento, que incluso el presidente de la República había tenido una llamada telefónica a muy temprana hora, que estaba muy preocupado por la situación que estaba sucediendo acá en Ladrín y que le pidió un informe circunstanciado. Aunado a eso, iba a juntar el documento que llevábamos nosotros, que prácticamente eran más de 19 páginas solo de firmas de todos los compañeros en la inconformidad que estaba, y no solo son firmas, son nombres completos con DPI. Entonces pensamos y creemos nosotros que tenemos un gobierno justo, un gobierno imparcial y que va a tomar cartas en el asunto. La gobernadora nos había dicho que iba a haber noticias muy pronto, pero nos sorprendimos con la noticia el día de hoy de que ya teníamos un nombramiento de un director que viene con temas de conflictividad. ¿Compañeros?
15: Sí, buenas tardes a todos. Realmente preocupado por la situación que tenemos en el área de salud. Realmente pues ayer fuimos muy claros ante la población que nosotros pues, efectivamente no aceptamos pues como director interino del doctor Gil Pais, el cual pues tiene conflictividad en el área de salud donde era director. Entonces realmente la idea aquí no es entrar en conflicto ni con nosotros los trabajadores para que la población salga beneficiada, ¿verdad? Entonces nosotros pues tenemos la postura, continuamos con la postura de que se nombre un director de nuevo, pero específicamente pues que no tenga que ver, que tenga antecedentes, ¿verdad? De ninguno, y por supuesto si es de otro departamento, mejor, ¿verdad? Y por supuesto, ¿verdad? La situación es de que todos los beneficios sean para los trabajadores, no solo para un grupo, ya que hoy por hoy pues se nos ha dado esta situación. Entonces, realmente pues nosotros vamos a continuar trabajando, pero de la misma manera, ayer anunciamos de que si no se cumplían con nuestras peticiones, pues también íbamos a tener actividades, ¿verdad?

0: Ahí estamos escuchando parte de la conferencia de prensa que están dando a conocer trabajadores de salud pública y asistencia social del área de salud PT Norte.
1: De igual manera nos viene a afectar esta
0: forma
1: de
0: gestión
1: del doctor. Lamentablemente nosotros como trabajadores de salud nos miramos afectados en esta situación, porque ya vienen con rasgos políticos, el cual nos viene a dañar en el área laboral para la atención a los usuarios. Lamentablemente esta situación se viene dando no de ahorita, y otras personas son los que lideran el área de salud. Ya no queremos eso, queremos trabajar en paz con los insumos necesarios. Por eso vamos a estar aquí apoyando hasta que esta área de salud mejore, porque al final la población es la afectada. Muchas gracias. Y también algo muy importante que escuche el señor ministro, que por favor, antes de tomar una decisión, que evalúe bien lo que está haciendo, porque al final no solo nosotros como trabajadores somos los afectados, sino la población, los niños, las embarazadas. Así que, señor ministro, antes de tomar una decisión, por favor, venga, evalúe, sea usted, no mande representantes que no tienen decisiones o tienen la capacidad para resolvernos, sino que se dejan llevar por un grupo de personas. Muchas gracias.
2: El último paso del director de la situación, persiste el beneficio a ciertos grupos, y eso ya no puede pasar. Créanme que nosotros, para que se entere la población, nosotros estamos peleando por todos, y al referirnos por todos es para beneficiar directamente a la población a la cual nos debemos. Y es lamentable que por una decisión mal tomada tengamos que desatender los servicios de salud, y eso es lo que menos queremos. Por ende, necesitamos una pronta respuesta, y que sea una respuesta imparcial y no politizada. Entonces, esa es la presencia que tenemos nosotros acá, y como sindicato pues vamos a estar mediando todos los procesos administrativos y jurídicos que se vengan.
3: ¿Alguien más? ¿La palabra?
4: Pues el día de hoy, ¿verdad? Los trabajadores de salud, igual, llamamos a todos los compañeros de los diferentes servicios de salud que apoyen el movimiento, su movimiento. Pero lo que queremos es que, pues ya lo hemos mencionado, ¿verdad? En el documento que se dio ayer a gobernación, ¿verdad? Nivelación de salarios, mejoras para personal por contrato que pasa renón permanente. Entonces, sí, también que estamos tomados en cuenta, ¿verdad? Los coordinadores de distrito, al momento de esas decisiones que se atienden en nuestra dirección de área, que seamos tomados en cuenta todos, ¿verdad? Porque en salud somos todos, no solo un programa, y necesitamos que nos involucren en la toma de decisiones. Igual, mensaje al ministro de salud, al viceministro, que cuando vengan estas comitivas, ¿verdad?, al área de salud, pues que se reúnan a las personas indicadas para que puedan tomar buenas decisiones, que tengan una impresión de toda el área de salud, de todas las redes locales, no solo de un grupo en específico. Entonces vamos a hacer todo lo que esté en nuestras manos como trabajadores para que las cosas caminen de mejor manera en esta dirección.
3: ¿Alguien más?
0: Bueno, estamos escuchando, amigos oyentes, la conferencia de prensa que están ofreciendo, porque está el sindicato rojo. Son los electores, sí. Estábamos escuchando, precisamente, amigos oyentes.
3: La conferencia ha terminado.
0: Ok, bueno, nos acaban de informar.

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2: Bueno, y en horas de la tarde, bomberos voluntarios estarán vendiendo papayas. Sí, papayas ricas, que son cosechadas en la finca La Potra, allá por Santa Ana, donde en ese momento, ahí por La Potra, más adelante, donde está una gasolinera, ahí fue el hecho de la cual fue localizado un masculino sin vida. Pues de allá traen las papayas, van a venderla aquí, a eso de las 14 horas, 2 de la tarde en adelante, cuando ellas ya estén de retorno. Pero sí, queremos decirles a ustedes que la venta de las papayas va a servir para apoyar a un bombero voluntario no asalariado. Esos o esas ventas van a servir para ese apoyo para este bombero. Escuchemos lo que dijo el oficial Valenzuela en torno a ese tema.
3: Oigan, se dirigen a la finca ahorita a traer una donación de papaya, que eso precisamente nos va a servir para apoyar a un compañero que está cubriendo vacaciones en la otra escuadra. Entonces, para eso, con ese fin, se va a hacer. Entonces, los de La Potra siempre nos han apoyado cuando se les manifiestan nuestras necesidades. Ellos siempre nos apoyan con papaya, con fruta. Nosotros aquí la vendemos a un precio, pues, de consideración, para que todos vengan a apoyarnos también con la compra, ¿verdad?
4: ¿A qué horas estará la venta ya de...?
3: A eso de las 14 horas, 2 de la tarde, ya vamos a tener la papaya aquí. Los compañeros ahorita van a ser las 10 de la mañana. Entonces ponemos unas 4 horas para que los compañeros van, cargan y la traen. Entonces ya a las 2 de la tarde, para todas las personas que nos van a apoyar comprando papaya, puede venir, ya va a haber papaya aquí. Vamos a poner la mesa ahí fuera de las instalaciones del edificio, para que todas las personas que van a pasar en sus vehículos puedan pasar comprando con nosotros.
4: ¿Sí responde la gente cuando hay algún llamado, alguna necesidad que ustedes presenten?
3: Sí, agradecemos a toda la población, tanto Santa Elena, Flores, San Benito, todos los vecinos de estos municipios sí responden. Cuando nosotros, pues, solicitamos ese tipo de apoyo, la realidad es que sí nos apoyan comprando, incluso cuando se ha hecho venta de alimentos, a ti te consta que tú nos has apoyado también con la transmisión y todo, ¿verdad? Entonces, la realidad es que sí, la gente apoya.
4: ¿Qué puede decirle a las personas? ¿Cuál es el mensaje?
3: El mensaje que le damos a todas las personas que nos están en este momento viendo, pues, es que siempre apoyen a los bomberos voluntarios, principalmente en este tipo de actividades, de ventas, ¿verdad? Para que nosotros, pues, podamos recaudar fondos y así poder cubrir las necesidades que se dan. Como lo decía en la entrevista anterior, una de las necesidades que nosotros tenemos es personal. Los recursos, como lo ves, tenemos las ambulancias en buen estado, los camiones en buen estado, pero lo que no tenemos es personal para poder cubrir las emergencias. Eso es lo que no tenemos. Entonces, para eso que se hace este tipo de actividades.
4: Necesitan 4 bomberos que sean asalariados,
3: correcto. Tenemos ahorita en cada escuadra tenemos 3. Pero no son suficientes. En esta escuadra donde estamos el día de hoy, gracias al apoyo del oficial Gustavo Ara, que él nos apoya aquí durante el día, alguna vez se va de noche, y a la compañera Reina Rosa Pozuelo, que también está dentro de esta escuadra, pero la otra escuadra es la que sí necesita personal. porque solo está el compañero Jorge Luis Acosta, el compañero Oscar Paredes, que ahorita precisamente se encuentra de vacaciones. Y a él le está cubriendo el compañero Olger Aguayo, creo que todos lo conocen, ¿verdad, Olger? Y para eso es esta actividad que el día de hoy se va a hacer. Porque el compañero, pues necesitamos al mínimo apoyarlo con el mínimo, porque él está de 24 por 24 durante el tiempo que Oscar esté de vacaciones, él es el que está en la otra escuadra apoyando, para que estén los tres, pero no es suficiente. Mínimo faltan otros dos elementos en la otra escuadra para que se mantenga con cinco elementos para poder, pues, cubrir, alcanzar un poquito más nuestra capacidad operativa, ¿verdad?
4: ¿Cubren cuántos municipios?
3: Seis. Cubrimos seis municipios. Comenzamos con el municipio de Flores, Santa Ana, San Benito 3, San Francisco, San José y San Andrés. Estoy hablando de solo las cabeceras de cada municipio, pero como también cubrimos algunas rutas, como decir San Francisco, llegamos hasta San Valentín. Cuando hay accidentes, pues es por eso que algunas veces nosotros pedimos que, dependiendo cómo esté la situación del paciente, que nos lo encaminen.
4: Correcto,
3: pedimos apoyo a la PNC, que siempre nos ha apoyado, pero dependiendo cómo esté el paciente, porque hay pacientes que definitivamente pues no los podemos movilizar en vehículos particulares, dependiendo si hay trauma, ¿verdad?
4: ¿En comunidades de Sacuy, de San Andrés?
3: De San Andrés cubrimos Sacuy. Y algunas veces adelantito de Sacuy, donde pueden entrar nuestras ambulancias, porque ya son calles de terracería, donde la terracería está mala y los vehículos son bajos, pero porque no tenemos de doble camino.
2: Bueno, fíjense que Navidad es Dulce María. Con Francisco Shiloh. Él, un mes antes, dos meses antes, me dijo: Roger, no voy a celebrar el Día de la Madre porque donde quiera la celebran. Al padre se olvidan. Y lo voy a celebrar con el Grupo Fénix. Ya contacté y hablé con la dueña y esto y esto y lo otro. Muy contento. A los 15 días antes del Día del Padre, que es este 17 de junio, le dicen: mire, usted no puede hacerlo porque los comerciantes se ponen enojados porque va a cerrar el paso. Tristemente. Mira, hasta en esto no nos quieren, ¿verdad?
5: Pues no nos quieren ni para celebrar el Día del Padre. Bueno, yo todavía no soy padre, pero reconozco de que el Día de la Madre hacen hasta lo imposible. Sí. ¿Pero qué pasa con el papá? ¿Por qué no igual?
2: Sí, no, porque estos se van a las cantinas.
5: Bueno, buen punto también.
2: Bueno, mire, pues, ahí está don Dulce María.
6: Sí, la mera verdad, sí, la intención fue eso. La verdad que yo estaba emocionado porque ya incluso ya había platicado, ya había hecho trato con la dueña de los Fénix, pero lastimosamente no se llevó a cabo porque la verdad pues yo invité al comité a que colaboraran conmigo para cerrar el paso y mandar una carta a la PNC, pero lastimosamente no pudieron ellos colaborar conmigo. Ellos sabrán por qué, ¿verdad? Pero eso fue la intención. Pero mañana, primeramente Dios, siempre vamos a hacer una mini fiesta, porque el objetivo era cerrar el paso el día de mañana, cerrar el paso, pero ellos dijeron que no podían, entonces lastimosamente no se va a llevar a cabo, pero sí, aquí estamos. Primeramente Dios, vamos a hacer una fiestecita mañana, pequeña, pero sí, los regalos para los padres y ya están listos, ya estamos alistando los regalitos, incluso puede venir acá.
2: Bueno, ahí están los regalitos, nos mostró todo, pero el horario ya se nos acabó. Pero para mañana, para este miércoles 17 de junio, Día del Padre, 25 de junio, Día del Maestro, que también ya entra en el receso, están ustedes cordialmente invitados, los padres, familia, para recibir un regalo y algunas cositas para comer. Lástima que no estuvieron los Fénix.
5: Sí, hombre, tío, se iba a poner alegre.
2: Él solo quería el permiso para cerrar.
5: Para cerrar. Pero bueno.
2: Muy bien. Pero bueno.
5: Nos fuimos.
2: Gracias. Nos veremos con ustedes en nuestra próxima emisión, a los oyentes. Si Dios nos lo permite, a la emisión de la misma hora, 6 de la mañana, 12 de mediodía, a las 18 horas, 6 de la tarde. Relajo, sí. Confrontaciones, sí.
5: Accidentes.
2: Inseguridad también. Accidentes, sí. Entonces, esta es la situación que se vive ahorita en este departamento.

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1: Las 19 horas con 52 minutos.

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1: Las 20 horas con 50 minutos.

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1: Son las 21 horas con 50 minutos.

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1: Las 10 de la noche. Con 53 minutos.

0: donde antes no las había, otras han sido eliminadas tras largos procesos de erosión. Es un cambio constante que las va haciendo variar de tamaño.
1: Y, por cierto, en tu charla dijiste que el Everest es la montaña más alta de la Tierra si medimos desde la superficie de la Tierra, pero no si lo hacemos desde el núcleo del planeta. ¿Una pequeñísima explicación sobre este fenómeno?
0: Bueno, como sabéis, el nivel medio del mar es la referencia que tomamos para dar las altitudes del terreno, ¿no?, en general, y de las montañas. Y respecto a esa referencia, está claro que el Everest, con sus 8.848 metros, es la montaña más alta del mundo. El comentario que dice lo hice en aquel momento para comentar que si tomamos otras referencias, por ejemplo, el centro de la Tierra, que está a unos 6.370 kilómetros de la superficie como media, la cumbre del Everest no sería la que más lejos está de ese centro, porque el Chimborazo, que es la montaña más alta del país, que se llama Ecuador, estaría un par de kilómetros más lejos del centro de la Tierra que el propio Everest. El Chimborazo, sobre el nivel del mar, tiene unos 6.260 metros de altitud, ¿no? Pero por el ensanchamiento de la Tierra en el Ecuador, el achatamiento en los polos, sí, su cumbre está un par de kilómetros más lejos del centro de la Tierra que la del Everest.
1: Chimborazo, que suena, no sé, a petardazo de principio de las fallas.
0: Bueno, de hecho es un volcán, debió pegar algún petardazo bueno.
1: Sí. Yo creo que, o sea, que no he ido muy desencaminado. Bueno, el origen de las montañas, de las cordilleras, suele ser común, al menos es de las cordilleras, o como en Botica, hay orígenes para todos los gustos. ¿Alguna curiosidad en este sentido?
0: O sea, bueno, hay un marco común, ¿no?, que hace que las cordilleras estén donde están y las grandes montañas asociadas a esas cordilleras, y ese marco es el que nos da el modelo de la tectónica de placas, ¿no? Antiguamente se decía la teoría de la tectónica, sí, de placas, pero ya no es una teoría, es un modelo asentado, ¿no?, de cómo funciona esta dinámica de la Tierra. Luego, en cada lugar concreto puede haber circunstancias locales que hagan que los esfuerzos tectónicos tengan componentes diversas, ¿no? Pero en general ese es el modelo que es válido. Luego hay montañas en que el vulcanismo, que es un elemento que juega en esta dinámica, pues es el motivo preferente, ¿no? Hay muchas montañas que son edificios volcánicos.
1: Sí.
0: En ese caso, pues el origen está claro.
2: ¿Qué tal, mis amigos de Flores? Pues
1: sí, cuando comentas sobre la teoría, la palabra teoría ya en ciencia ya significa directamente algo que se ha demostrado. Ahí está la teoría de la evolución, o sea que no es una hipótesis. Y entre esas posibles causas de formación de montañas y cordilleras, ¿algo que ver o algún pepinazo, ya que hablamos antes de pepinazo, algún impacto de meteorito podría ser la causa de alguna de las montañas que hoy tenemos en nuestro planeta?
0: Bueno, los impactos de meteoritos lo que provocan es lo contrario, provocan un hundimiento, provocan un cráter meteorítico.
1: Pero los bordes se levantan, ¿no?
0: Los bordes tienen un relieve, pero que no llegan a ser montañas, son una especie de rebaba, digamos, ¿no?, en el borde de ese impacto.
1: Pues nada.
0: No es el motivo. En general, los meteoritos lo que provocan es lo contrario, un área hundida.
1: Bueno, aclarado. Y a la espera de ese que nos va a visitar en el 2032, según dicen.
3: ¿Qué información de la Tierra y ya puestos de nuestro pasado podemos obtener estudiando las montañas?
0: Bueno, como decíamos, que gracias a Dios, el lugar donde se pone más en evidencia ese dinamismo de la Tierra, allí encontramos las rocas plegadas, a veces de maneras inverosímiles, a veces rocas que se han desplazado en la horizontal kilómetros. Hay montañas en las que la parte superior, la cumbre, son rocas mucho más antiguas que lo que hay debajo. El propio Matterhorn, el Cervino, ¿no?
1: Sí.
0: Y otras muchas. Esto indica que ha habido mantos de cabalgamiento, grandes fallas inversas. Se detectan rocas que vienen de muchos kilómetros de distancia, en este caso que he mencionado, pues de origen africano, digamos, por la compresión, ¿no?, que generó este arco, sí, alpino. Es decir, las montañas nos van a dar afloramientos de tipos de rocas y estructuras en las rocas que ponen en evidencia muchos procesos.

0: geológicos de manera más fácil y accesible que en las zonas llanas, donde está cubierto en general por suelos y por esta vegetación, etcétera.
1: Sí, el Matterhorn, qué bonito pico, y qué bonito pueblo que está ahí en su base, el
0: Zermatt, por el lado suizo.
1: Precioso.
0: Cervinia, por el lado italiano, porque hace fronteras.
1: Qué bonito, hay que subir en tren, porque no dejan pasar vehículos con combustible fósil.
0: En este pueblo, sí.
1: En este pueblo. Por cierto, ¿te queda algún gran pico, ya que hablamos de picos, por escalar? ¿Cuál te pareció un mayor reto? ¿Cuál resultó más complicado? ¿Con cuál disfrutaste más? ¿Y a cuál volverías si te dijeran que solo puedes volver a escalar una montaña?
0: Bueno, desde luego que quedan muchísimas montañas en las que no he estado nunca. Yo he tenido la suerte de ir a muchas, pero por muchas que cualquier persona que vaya, siempre le van a quedar más por visitar y subir que las que ha hecho. Y desde luego guardo muchos recuerdos de muchas de estas montañas, unas por la propia belleza, ¿no?, de los sitios, y en muchos casos también pues por las vivencias, ¿no?, de lo ocurrido en
1: la como la del K2, creo recordar, cuando yo era alumno tuyo y comentaste pues alguna que otra desgracia, ¿no?
0: Sí, bueno, claro, en ese macizo del Karakorum, donde he estado varias veces, por ejemplo, allí guardo unos recuerdos magníficos, ¿no?, de una subida al Hidden Peak, que es uno de esos picos de más de 8.000 metros que hay en el Karakorum. Fue en los años 80, al principio, que probablemente es las fechas que a las que tú te refieres.
1: Sí.
0: En la que hicimos la primera subida española a esa montaña, abrimos una nueva ruta. Fue una montaña preciosa, con unos amigos estupendos. También cuando subí al Everest, claro, el año 88, que era un Everest muy distinto de este que vemos en las colas de los últimos años, pues te guardo un recuerdo magnífico. Estábamos solos en la cumbre nosotros. Y
1: igual que ahora, ¿no? Que hay que sacar número.
0: Así es, sí. Y muchas otras. Estoy pensando ahora también el Monte Vinson, ¿no?, la montaña más alta de la Antártida, también en una lejanía. Esto fue el año 1990, que también no había gente allí, claro.
1: Pues nada,
0: lo que me dices de elegir una montaña, sí, donde iría, buscaría una que fuera en un sitio nuevo para mí, en una zona, en una montaña que no haya estado antes, y en la que no coincida con gente, porque eso es un elemento que a mí me gusta encontrar en las montañas, y que esté en un país que me resulte muy atractivo. Y esto coincide con lo que voy a hacer el mes que viene, ir a Nepal, ¿sí?, y a subir una montaña que está subida una sola vez, y en la que iremos por una vertiente donde no ha ido nadie antes, y es algo que me hace ilusión, y está en un país como es Nepal, que es una maravilla.
1: Qué maravilla. Pues nada, a la vuelta de esta expedición te queremos otra vez en el programa. Y debo decir a los oyentes que eres uno de los profesores de los que mejor recuerdos conservo de mi etapa, si es que de lo poco que me acuerdo de mi etapa de estudiante hace ya unas cuantas décadas. Bueno, en cualquier caso, también hablaste en la charla en la Fundación Ramón Adece sobre la nieve y el hielo, los glaciares de estas grandes cordilleras. En su conjunto representan un porcentaje pequeño, ¿no?, del hielo y, por lo tanto, del agua dulce del planeta, pero creo que sí es un porcentaje muy importante que está próximo a su desaparición, me imagino que no en toda la Tierra, pero sí en sitios específicos. ¿Qué consecuencias tendría la desaparición de estos glaciares, al menos en zonas puntuales?
0: Sí, pues es verdad lo que dices. Sumados todos los glaciares de montaña que hay en el mundo, la superficie que ocuparían no llega a ser el doble que el tamaño de España, es decir, es bastante menos de 1 millón de kilómetros cuadrados, y no digamos en volumen. Esto comparado con las regiones polares, con los grandes casquetes, es una cantidad muy pequeña de hielo. Solo la Antártida es unas 28 veces más grande que España, y encima tiene un grosor medio de 2 kilómetros, es decir, la cantidad de hielo que hay en los casquetes polares es incomparable en magnitud, vamos, es muchísimo mayor que la de los glaciares de montaña. Pero estos tienen un papel esencial, muy importante. Tienen ecosistemas propios y para los ecosistemas locales en la montaña, para la biodiversidad, juegan un papel muy importante. También para los habitantes, ¿no?, que viven a sus pies,
1: sí.
0: Entre otras cosas reciben agua de fusión durante las etapas secas del año. Ellos y sus campos y sus territorios. Y que incluso ese efecto de proveer agua llega a zonas muy lejanas. Pensemos en el Himalaya, ¿no?, los grandes ríos del norte de la India, de Pakistán, en el lado de China también, nacen en el Himalaya y riegan y proveen de agua a muchos centenares de millones de habitantes. Es decir, las montañas y sus glaciares juegan un papel muy importante en el clima, sí, y en la hidrología, en todo esto que decimos, ¿no?
1: Y entonces, a los que sostienen que aún sin la mano del hombre la Tierra ya ha sufrido glaciaciones y periodos interglaciares y que por lo tanto tampoco es evitable el cambio climático actual, ¿qué responderías?
0: Pues por un lado, y esto es bueno para acercarse un poco a la gente y convencerle de lo que uno cree que es la realidad, que la primera parte de lo que dicen es correcto. Es decir, que en la Tierra ha habido etapas climáticas sin haber intervenido en ello la acción humana. Eso es así, lo sabemos bien. Pero que también es indudable esta interferencia de la acción humana a partir del siglo XIX, de la revolución industrial, de las emisiones masivas, de la agricultura intensiva, la ganadería intensiva y de ser un planeta sobrepoblado como somos hoy en día, ¿no?, con más de 8.200 millones de habitantes, eso viene a sumarse a los ciclos naturales y nos lleva a situaciones como la que vivimos en este actual cambio climático en el que la acción humana es indudable.
1: Sí. Pues nos quedamos sin tiempo, qué lástima, pero bueno, da igual, porque a tu vuelta del Himalaya, pues te echaremos el lazo de nuevo. Jerónimo López, geólogo, escalador, exprofesor, del que les habla por lo menos, compañero, amigo, pues muchas gracias por demostrarnos que, como decía la canción de Marvin Gaye y Tammy Terrell en 1967, Ain't no mountain high enough, o algo así, como no hay montaña lo suficientemente alta, por lo menos para ti, Jerónimo. Un fuerte abrazo.
0: Igualmente, muchas gracias.
2: Muchas gracias.
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4: Los insectos polinizadores son más antiguos que las plantas con flores. La polinización por insectos es una de las más relevantes y potentes relaciones ecológicas del mundo natural. Hasta ahora, el canon establecía que el origen de las angiospermas era prácticamente simultáneo al de los polinizadores. Sin embargo, esta idea se cuestiona en un artículo recién publicado en el Biological Reviews por un equipo interdisciplinar del proyecto CREI, financiado por el Ministerio de Ciencia, Innovación y Universidades de España. Estos investigadores ponen de manifiesto que los insectos polinizadores eran diversos y participaron en la reproducción de diferentes linajes de gimnospermas mucho antes de su asociación con las plantas con flores. A pesar de la incertidumbre sobre el origen exacto de la entomogamia, las primitivas angiospermas evolucionaron aprovechándose de la red preexistente de polinizadores de las gimnospermas, que ya llevaba millones de años funcionando. La diversificación de este nuevo grupo de plantas transformó las dinámicas de polinización, favoreciendo a ciertos órdenes de insectos polinizadores, mientras que grupos que habían desempeñado esta función hasta entonces no lograron adaptarse a las nuevas condiciones ecológicas y dejaron sitio a nuevas interacciones, lo que refleja la composición cambiante de la fauna de insectos polinizadores a lo largo del tiempo. Abordar la entomogamia desde una perspectiva centrada en los grupos, patrones y procesos biológicos actuales corre el riesgo de pasar por alto un importante componente evolutivo a largo plazo. Sus conclusiones muestran que el registro fósil es fundamental para dilucidar el origen y la evolución de la polinización por insectos, así como para obtener información sobre las interacciones actuales entre plantas y polinizadores. Esta especialización de nuevos linajes, que incluiría a muchos de los grupos de polinizadores actuales, transformó los ecosistemas terrestres durante el Cretácico, generando una mayor complejidad en las relaciones entre plantas e insectos. Las comunidades de polinizadores actuales representan solo el último escalón evolutivo de una relación muy compleja que ha existido durante cientos de millones de años en constante evolución. El registro fósil nos ayuda a ver cómo ha evolucionado la polinización a lo largo del tiempo, lo que a su vez ofrece información sobre la respuesta de los ecosistemas actuales a presiones ambientales como el cambio climático y la pérdida de hábitat. José Luis Viejo, catedrático de Zoología, Universidad Autónoma de Madrid.
2: La batalla entre dos virus en una bacteria abre nuevas vías contra la resistencia a antibióticos, Sink.
1: Un equipo de investigación en bioinformática y biología computacional de la Universidad Pablo de Olavide, que desarrolla sus investigaciones en el Centro Andaluz de Biología del Desarrollo, ha desvelado un fascinante conflicto entre virus de bacterias, conocidos como bacteriófagos o fagos.
2: Este descubrimiento, publicado en la revista Cells Reports, podría arrojar luz sobre nuevas estrategias para combatir infecciones causadas por bacterias resistentes a los antibióticos.
1: La investigación centrada en la bacteria Acinetobacter baumannii ha revelado cómo dos virus competidores libran una lucha utilizando esta bacteria como escenario. Ambos virus han desarrollado sofisticados sistemas de ataque y defensa que no solo les permiten enfrentarse entre sí, sino que también parecen beneficiar indirectamente a la bacteria al dotarla de herramientas para defenderse de otros virus.
2: La fagoterapia, una estrategia que utiliza virus para combatir bacterias, está ganando interés. Así, este estudio aporta un nuevo conocimiento sobre cómo los bacteriófagos interactúan entre sí y con su hospedador. Una antigua playa marciana al borde del océano, posible cuna de la vida, sí.
1: Aunque la presencia de agua en Marte está sobradamente probada, durante décadas se ha debatido si existieron grandes océanos en condiciones de habitabilidad. Un nuevo estudio con datos del rover chino Zhurong ha descubierto una antigua costa marciana donde pudo surgir la vida en la misma época en la que esto, pues, ocurrió en la Tierra.
2: Dicha hipótesis nació en la década de 1980, cuando el científico de la NASA, Timothy Parker, analizó imágenes tomadas por las sondas Viking unos años antes y descubrió lo que parecían líneas costeras en torno a las tierras bajas del hemisferio norte, una región llamada Deut Ronilus, que se diferencia notablemente de la meseta meridional, rugosa y horadada por cráteres. Parker propuso que aquello era antiguo litoral de un enorme océano.
1: Se han identificado lo que hace miles de millones de años fueron playas de arena fina, comparables a las terrestres, al borde del océano marciano. Un lugar donde tal vez la vida pudo eclosionar antes de que el planeta rojo se tornase inhabitable.

0: Lo mencioné antes y es una de mis canciones favoritas y aquí la traigo, o sea que no me mires así, Paz.
1: Bueno, estamos escuchando Ain't No Mountain High Enough de Marvin Gaye y Tammy Terrell de 1967. De ella dice nuestro invitado.
0: Pues lo digo yo, lo de Ain't No Mountain High Enough, pues nuestro invitado no dice nada, puesto que la canción la he elegido yo, ya está. Creo que el título al menos no puede ser más apropiado al tema que hemos tratado hoy. ¿Nos quedamos sin tiempo? Nada, pues con Marvin Gaye llegamos al final del programa. Si se perdió algo importante, puede volver a escucharnos en los podcasts de Radio Nacional de España. En el control de sonido tuvimos a Guillermo Malpartida, en nombre de todo el equipo, el que les habla HAL, José Antonio López Guerrero, Departamento de Biología Molecular de la Universidad Autónoma de Madrid. Les deseo una feliz semana. Sí, no subo montaña, pero me quedo sin oxígeno. Maripaz Carvajosa,
1: dígame,
0: que tampoco conoce ni montaña lo suficientemente alta, ni río ancho o abismo marino lo suficientemente profundo para impedirle acompañarnos cada semana entre poetas.
1: Encantada.
0: Qué cosas digo, ¿eh?
1: Sí, sí, sí.
0: Muchas gracias y buenas noches.
1: Gracias a vosotros.
0: Y no lo olvide, contra los charlatanes y pseudociencia, lean ciencia, escuchen ciencia, ¡vivan ciencia!

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1: Muy buenos días, amigas. Muy buenos días, amigos. En la mañana de este miércoles, hoy es 17 de junio del año 2026. Esta es la primera emisión de Noticias en Enfoque. Les saluda Yuri Colmenares. Le deseo a usted una muy buena mañana. A continuación, el comportamiento del clima y los titulares de las noticias.

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0: Esta mañana el área central del Petén amanece a 23 grados Celsius. Hoy habrá calor excesivo que subirá a los 35 grados Celsius, una temperatura máxima bastante elevada y con posibilidades de lluvia en la tarde o en la noche de este martes en San Benito Flores, cabeceras municipales de San Andrés y San José. La temperatura en Santa Ana, La Libertad y San Francisco está a 23 grados, temperatura máxima 35, también pronóstico de lluvia para la tarde. El área sur del Petén, Dolores, Poptún y San Luis está a 22 grados, temperatura máxima 32, va a haber bastante calor. Un día parcialmente soleado con probables lluvias para la tarde o noche. Sayacché y Las Cruces está a 23 grados, cielos nublados, temperatura máxima para hoy 35, va a ser un día caluroso también. Es probable que haya lluvia acompañada de tormenta en la tarde o en la noche, mientras que Melchor de Mencos amanece a 23 grados, cielos despejados. La temperatura subirá bastante a 34 grados y la posibilidad de lluvia para la tarde de este miércoles. La ciudad de Guatemala amanece a 17 grados con cielos nublados, temperatura máxima para el día de hoy 27 grados en la ciudad de Guatemala, en la capital. Es probable que llueva en la tarde, en el occidente también están a 10 grados, hay frío, subirá a 21 la máxima y con probables lluvias para la tarde de este día. Eso es en términos generales lo que se espera del comportamiento del clima para esta, para este día. Es muy probable que haya mucho calor y las posibilidades de lluvia un poquitito altas para la tarde del día de hoy. Pero vamos a escuchar también a la pronosticadora del INSIBUME, Ana Pérez, quien en estos momentos nos da a conocer la perspectiva desde la óptica del INSIBUME.
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0: La circulación del viento y el ingreso de humedad desde el Océano Pacífico podrían favorecer lluvias en horas de la tarde y noche sobre algunos sectores del país. También se espera que continúen las temperaturas cálidas sobre la mayor parte del territorio nacional. Los modelos meteorológicos reflejan acumulados altos de lluvia sobre Occidente, Altiplano Central y Boca Costa, sin descartar lluvias en otros sectores del país. Las temperaturas máximas más elevadas se presentarán al norte y sur del territorio nacional. En Occidente y Altiplano Central, las temperaturas se mantendrán cálidas también, aunque no con valores por fuera de lo normal. En Occidente, las máximas podrían mantenerse entre los 24 y 26 grados y en Altiplano Central entre los 26 y 28. De acuerdo al análisis realizado en Insibume, se esperan lluvias acompañadas de actividad eléctrica sobre Boca Costa, Occidente y Altiplano Central durante el día. Al sur del territorio nacional podrían presentarse nublados y en el resto del país se esperan nubosidad dispersa que podría alternarse con algunos nublados parciales. Durante la noche, las lluvias se concentrarán en las regiones al sur del país y no se descartan lluvias importantes principalmente sobre sectores al sureste en departamentos como Jutiapa, Chiquimula y Santa Rosa. En el resto del territorio nacional se mantendrá nubosidad dispersa durante la noche. El sol salió a las 5 horas con 34 minutos y se ocultará a las 18 horas con 33 minutos.
1: Y ahora vamos con los titulares de las noticias para esta primera emisión. Colapsa el puente de Flores. Pues ayer en dos ocasiones se vio afectado por el fuerte oleaje en la parte de ingreso hacia la isla de Flores, de la orilla norte o nororiente sería, y la municipalidad decidió cerrar el ingreso. Ayer dieron la bienvenida a Jordi Castellanos Amaya luego de ganar título de Reina Hispanoamericana 2026. La municipalidad de San Benito le hizo un recibimiento a la reina Jordi Castellanos Amaya. Y se declaran en asamblea permanente. El personal de los 6 distritos del área de salud no están de acuerdo con el nombramiento de Gil Ramón Pais Celedón como director de la DRIS. También denuncian que han sido objeto de discriminación. El personal del sindicato San Juan de Dios dio a conocer abusos cometidos dentro de la DRIS en administraciones pasadas, como personal que es contratado por contrato con sueldos excesivos y se exige que estén encerrados en el aire acondicionado, mientras al personal de campo les pagan poco. Además, todo tipo de acoso han estado recibiendo. Vamos a escuchar hoy lo que dicen los empleados de la DRIS de Petén Área Norte, quienes ahora sí dicen que ya no es solamente el distrito de Vectores, ahora son todos los 6 distritos de la DRIS y de todos los programas. También el alcalde de Flores, Eduardo Méndez, se pronunció en cuanto a la problemática del puente relleno que conecta Santa Elena con Flores. Vamos a escuchar lo que dijo el jefe edil y cómo el sector turismo dice que debe permanecer cerrado el ingreso para los automóviles para proteger a las personas que pasan por ahí. Vamos a hablar hoy también de los precios de referencia de los combustibles y los resultados del Mundial de Fútbol. Argentina ganó por 3-0. También ganó Francia. Las selecciones favoritas avanzan con paso firme en sus primeros encuentros en el Mundial de Fútbol. Las verduras registran un alza de hasta 40% por las lluvias y los transportes. Regresamos con el detalle de las noticias en esta primera emisión.
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0: El colapso del puente relleno de la Isla de Flores era algo que ya se había estado advirtiendo desde hace años. No es algo que haya surgido recientemente. Y ayer, con el fuerte oleaje, se terminó de dañar. Anoche también hubo fuerte oleaje y por lo mismo se dañó un poco. El alcalde Eduardo Méndez ayer emitió un comunicado, hizo unos comentarios junto a la presencia de representantes del COCODE de la Isla de Flores, argumentando que hace 2 años que está solicitando autorización para obtener recursos, ya que la municipalidad no cuenta con el suficiente dinero para reparar el puente relleno. Escuchemos lo que publicó ayer, justo en el lugar donde vemos ya dañado, bastante socavado, incluso una buena parte del pavimento o asfalto que está en el lugar, así como la borda, la baranda, por donde caminaban las personas. Afortunadamente, ninguna persona resultó herida, y para evitar que la problemática se agrave en caso de que continúe el colapso, ayer la municipalidad decidió cerrar el ingreso de vehículos a la Isla de Flores Petental, y como ya se había anunciado.
1: ¿Qué tal, mis amigos de Flores? Pues tristemente hoy está sucediendo lo que ya veníamos venir. Hoy acá estamos con nuestro COCODE de la Isla de Flores, en donde pues a reuniones que se ha tenido con el señor presidente del Congreso, en donde él en su momento se le dijo a la señora ministra que se le pusiera ya la atención a este puente, ya que era algo que estaba latente, que ya iba a pasar, y pues no nos habían puesto esa atención que se debe, y hoy pues se están dando cuenta en poco tiempo ya lo que está sucediendo. Señora ministra, ahí sí que se le pide el favor, el apoyo por medio de caminos, que no le pongamos tantas restricciones a esto, sino que realmente aquí es gente que está pasando del diario, turistas. Entonces queremos que nos pongan atención. Esto ya es algo grave y espero pues que se haga lo más pronto debido para que esto se le dé solución lo más inmediato. Hoy acá está nuestro COCODE de la Isla de Flores, en donde pues también quiero que él dé su padecer de esta situación que estamos pasando.
2: Sí, exactamente, como dice el señor alcalde, a todos los altos mandos allá en el Congreso, por favor pongan atención, ya basta de tantas reuniones, como lo dicen los vecinos aquí en la isla, de papelito en papelito. No es por un mal decir, sino que estamos viendo la situación. Ahí están los dos compañeros, es un extranjero y un local que casi se van al momento de colapsar el puente relleno. Entonces, por favor, lo necesitamos urgentemente aquí para darle la pronta...
1: Bueno, señora ministra, ahí sí que a echarle manos. Yo sé que ya ahorita viene personal suyo de la área de la capital, en donde pues ahí sí que las cosas pasan porque tienen que pasar, y cabal cuando su personal vino para que ellos se den cuenta realmente la situación que estamos pasando del puente. Que no es juego, que no es porque queramos ir a pelear con ustedes o a hacer un montón de cosas, sino que porque realmente nosotros lo estamos viviendo y lo menos que queremos que suceda alguna situación con un vecino o con un turista.
0: Bueno, estaba el alcalde de Flores, Eduardo Méndez, haciendo un llamado al Ministerio de Comunicaciones, ya que lo que se ha dicho que sucede es que efectivamente es una responsabilidad de la Municipalidad de Flores, sin embargo, al no contar con el suficiente recurso y por tratarse de una situación de emergencia, pues están pidiendo ahí que intervenga el Ministerio de Comunicaciones y a través del Fondo de Solidaridad Social, para que de esa manera se pueda lograr conseguir el recurso, que es una cantidad elevada de dinero. La CONRED ya informó que un personal especializado de esta institución, de la Coordinadora Nacional para la Reducción de los Desastres, hizo una evaluación precisamente de lo que está sucediendo en este lugar. La delegada de la CONRED se presentó a este lugar y pues van a emitir ahí un dictamen, una decisión, para saber si finalmente se puede intervenir con los recursos del Ministerio de Comunicaciones. También se informó que la municipalidad tomó finalmente la decisión de cerrar el ingreso para los automóviles a la Isla de Flores Petén, ya que lo que se pretende ahora es evitar poner en riesgo a las personas que ingresan en vehículo. Pueden ingresar, sí, pero a pie. Y solamente las personas que tengan algún tipo de interés, por ejemplo, gente que vive en la Isla de Flores, tienen que hacer una gestión para poder ingresar el vehículo, y lo que se está diciendo es que por el momento no se está permitiendo. Así que complicada la situación en la Isla de Flores, especialmente porque esto seguramente va a limitar el turismo, una de las actividades más importantes que hay en la Isla de Flores es el turismo. Sin embargo, las personas que trabajan en el sector turístico dicen que están de acuerdo con que se cierre el paso de automóviles. Por ejemplo, Libby Segura, consultada por nuestro colega Reiner Manchamé, dijo que están de acuerdo con el cierre del paso de vehículos en el puente relleno en la Isla de Flores. Segura dice que respalda totalmente la decisión del alcalde de cerrar el paso a los vehículos mientras se realizan las evaluaciones correspondientes. Ella recuerda que en varias oportunidades ya han pedido que se tomaran preventivas. Ellos mismos, el sector turismo, ya había solicitado que se cerrara el automóvil. Por suerte, no pasó ninguna desgracia personal, nada más los daños a la infraestructura.
3: No hubieron tragedias, que no hubieron percances mayores, y que bendito sea Dios, pues la hora que ahorita es la hora que ingresan todos los vehículos de carga pesada de turismo. Y pues qué bueno que no colapsó ninguno de nosotros y que no hay nadie muerto y que no hay nadie herido. Esto se viene dando a raíz de que nosotros mismos como peteneros, nosotros mismos como pueblo, hemos sido necios y hemos sido hasta cierto punto testarudos de querer seguir ingresando a la isla, sabiendo que con tiempo y anticipación se estaba diciendo que este puente iba a colapsar. Realmente somos nosotros mismos los que buscamos nuestras propias tragedias, porque si hubiéramos sido conscientes, hubiésemos dejado de ingresar al puente. De esto ya se ha hablado mucho, de esto ya nos hemos sentado muchas mesas de diálogo. Esto se volvió un puente, yo le llamo el puente de la prostitución, porque no se sabe quién es el mejor postor.
4: Ahora el puente roto.
3: Ahora el puente roto. Y al final no se sabe quién va a llevar la batuta de lo que económicamente va a generar este pueblo.
5: Bien, nos encontramos
3: ahora
5: con
3: sí,
5: Mayra.
3: Señores, es importante que las autoridades locales hagan un cierre total.
6: Bien, muchas gracias. Cuenta. Como ya sabemos,
3: entendamos, pueblo, que no es recomendable
7: en esta temporada
3: entrar.
7: De incendios, tres
3: las situaciones del colapso del puente están a la orden del día. ¿Está lloviendo? No. Un pequeño oleaje y miren lo que sucedió. Entonces, no entiendo por qué nosotros no podemos parar el ingreso a la isla. Sé que va a tocar el bolsillo, pero es mejor que toque el bolsillo que no nos toque una tragedia humana.
5: Bueno,
3: y si hubiesen sido buses escolares de niños que hubieran venido ahorita, ¿cómo sería nuestra situación? ¿A quién le vamos a echar la culpa? ¿A quién le vamos a decir que es culpa de quién? Si nosotros mismos.
8: El problema del puente de Flores Petén en Guatemala es que salió a luz.
3: La elección del COCOE, ¿qué sucedió? La gente se puso agresiva, la gente se puso diciendo que no cierre el puente, que el puente no colapsa, que el puente no sé qué. Señores, entonces, ¿dónde está toda esa gente que ese día en reunión dijo que ese puente no iba a colapsar? ¿Dónde está toda esa gente, arquitectos, ingenieros, que ese día dijeron en reunión que el puente no colapsaba? Ahí está, colapsa y va a volver a colapsar si no hacen las autoridades del Petén un cierre total. Que digan que este puente se tiene que cerrar, definitivamente cerremos para evitar tragedias. Ojalá que este mensaje le llegue a la conciencia de todo el pueblo para que nosotros mismos colaboremos. Gracias a Dios que no hubieron tragedias, que no hubieron percances mayores y que bendito sea Dios, pues la hora que ahorita es la hora que ingresan todos los vehículos de carga pesada de turismo.
0: Otra situación que se dio ayer fue la decisión del ministro de Salud de nombrar como director de la Dirección de Redes Integradas de Servicios de Salud a el médico Gil Ramón Páez Celedón, quien también tuvo un conflicto en la DRIS de Sur Oriente, ubicada en Poptún Petén. El personal de la DRIS de los 6 distritos, esta vez es un grupo diferente y mayoritario el que está manifestándose. Anteriormente, el grupo de Araganes, porque esos sí son un grupo de haraganes, los que estaban manifestando hasta ayer, pues no estaban de acuerdo con la orden de un juez de restituir a mi esposa, como ustedes saben, Rosalinda Trujillo. Y al parecer lograron convencer al ministerio de que lo mejor que podían hacer era nombrar a Gil Páez. Pero ahora resulta que el resto, y esta vez sí, los representantes de los 6 municipios y los 17 programas de la DRIS dicen que no están de acuerdo, por lo que ayer se declararon en asamblea permanente con el Sindicato Nacional San Juan de Dios. Además, William Catú, de este sindicato, asegura que el anterior director estaba beneficiando a integrantes de partidos políticos. En las pancartas colocadas frente a la dirección del área de salud de Tec Norte, se menciona a el señor Javier Carvajal, eso lo pueden ustedes ver en las imágenes de video que se han publicado en las redes sociales, se menciona también a integrantes de partidos políticos. Lo que están pidiendo, esta vez sí, todo el personal de los 6 distritos y todos los demás programas, es que no lleguen más representantes de partidos políticos a dirigir las instituciones del Ministerio de Salud. Pues lo que ellos dicen es que este señor Gil Ramón Páez Celedón es una persona a quien ellos consideran que viene a hacer pues más de lo mismo que había antes. Por eso escuchemos lo que dice el personal del sindicato San Juan de Dios, que ayer decidió declararse también en asamblea permanente frente a las instalaciones del Ministerio de Salud Pública y Asistencia Social, en concreto de la DRIS de Petén Norte. Escuchemos a William Catú.
4: Los 6 coordinadores que ya están cansados de tanto abuso, ya estamos cansados de que Recursos Humanos mande, ¿qué le vamos a mandar 6 personas? Los quiero con aire acondicionado, no los quiero que los saquen a comunidad, no, lo prácticamente privilegien. Autoridades locales han metido mano a esta área de salud y han hecho destrozos prácticamente, han prácticamente coludido compañeros y definitivamente son situaciones que deben parar. Cuando nosotros como trabajadores tenemos compromisos con la población petenera en brindarle los servicios de salud, y créanme que estamos comprometidos con eso y por eso estamos buscando. No somos un sindicato que busca conflicto, no somos un sindicato que busca confrontación, no somos un sindicato irresponsable, sino que al contrario, somos un sindicato de diálogo que nos vamos priorizamos primero el diálogo con todo el personal, el aval que tiene el personal de los 6 municipios y las 6 redes locales que autoridades locales han metido mano a esta área de salud y han hecho destrozos prácticamente, han prácticamente coludido compañeros y definitivamente son situaciones que deben parar. Cuando nosotros como trabajadores tenemos compromisos con la población petenera en brindarle los servicios de salud, y créanme que estamos comprometidos con eso y por eso estamos buscando. No somos un sindicato que busca conflicto, no somos un sindicato que busca confrontación, no somos un sindicato irresponsable, sino que al contrario, somos un sindicato de diálogo que nos vamos priorizamos primero el diálogo con todo el personal, el aval que tiene el personal de los 6 municipios y las 6 redes locales que nosotros vemos y que compone el área de salud, que entre ellas está la red local de Menchor, Flores, San Benito, San Francisco, y prácticamente somos 6 redes locales y en la cual estamos de acuerdo en tomar estas acciones. Mi nombre es William Catú, yo soy el secretario local de del Sindicato San Juan de Dios, filial DRIS de Petén Área Norte. El día de hoy, pues todos asombrados, lamentablemente no es justo que por una decisión que estén tomando a la ligera o por no les podría decir desconocer, sino que una mala decisión que se tomó a nivel ministerio de remover a la doctora Rosalinda, que estaba en funciones, y colocar a un director interino, que básicamente viene de un tema de conflictividad y que creo que todos los medios y toda la población tiene conocimiento, pues no es lo oportuno. O sea, acá no somos un área de reciclaje donde nos van a meter personal que tiene temas de conflictividad y que el ministerio tiene conocimiento, el señor ministro tiene conocimiento y ya la presidencia tiene conocimiento de esta situación. Entonces no es justo para la población y para nosotros como trabajadores. Es desgastante estar acá cuando nosotros como trabajadores tenemos compromisos con la población petenera en brindarle los servicios de salud. y créanme que estamos comprometidos con eso y por eso estamos buscando. No somos un sindicato que busca conflicto, no somos un sindicato que busca confrontación, no somos un sindicato irresponsable, sino que al contrario, somos un sindicato de diálogo que nos vamos priorizamos primero el diálogo. Eso es lo que nos ha enseñado nuestro comité ejecutivo presidido por nuestro secretario general Carlos Noé Santos Urías, de acá de la Secretaría Departamental, que es la licenciada Astrid Lemus, que también tenemos directrices y prácticamente estamos bien establecidos como sindicato, jurídicamente también. Entonces las acciones van a iniciar, nos vamos a declarar con todo el personal, el aval que tiene el personal de los 6 municipios y las 6 redes locales que nosotros vemos y que compone el área de salud, que entre ellas está la red local de Menchor, Flores, San Benito, San Francisco, y prácticamente somos 6 redes locales y en la cual estamos de acuerdo en tomar estas acciones. Nos declaramos en asamblea de información permanente. Según los estatutos tenemos ese compromiso hacia la población y ese compromiso hacia los trabajadores, y ya parar esas injusticias que tenemos en esta unidad ejecutora, donde hemos visto que las autoridades han metido mano, autoridades locales han metido mano a esta área de salud y han hecho destrozos prácticamente, han prácticamente coludido compañeros y definitivamente son situaciones que deben parar. Ya como trabajadores, pues ya un basta, y necesitamos que los cambios vengan, pero que vengan cambios reales y que dejen trabajar a las personas que traen una buena mentalidad para poder mejorar las condiciones de salud. Y como les digo, es injusto que nos vengan a imponer, porque prácticamente es una imposición por parte del ministerio de dejarnos a un director. Un director como interino por 6 meses, hoy le dieron toma de posesión en recursos humanos y creemos nosotros de que no fue lo correcto. No fue lo correcto tomar esa decisión. Ayer que estuvimos en Gobernación nos dijo que tenía instrucciones claras del señor presidente, donde tenía que tomar en cuenta la situación del área de salud, porque ya eran 2 meses que se tenía retenido. Aquí decían que básicamente el Sindicato Rojo pues básicamente tenía el área solo en asamblea, pero ciertamente los procesos no estaban al 100%, no dejaban vehículos, el 100% de los vehículos no dejaban que salieran de las instalaciones de la DRIS, por ende tampoco se podía llegar a la población para poder llevar los programas de salud que tenemos en esta área. Y es una situación de que debemos analizar como peteneros y como población petenera, como salubristas, de que ya no debemos permitir esos atropellos. Entonces vamos a seguir con las acciones a partir de hoy y estaremos informándonos a los medios de comunicación. Agradecemos la apertura que nos dan. Si se dan cuenta, pues sin ustedes nosotros no podemos alzar la voz. Vamos a iniciar los procesos por la vía legal, vamos a iniciar los procesos por la vía del diálogo, vamos a coordinar una reunión con Gobernación. Ya tenemos diálogo a nivel nacional para que nos aperturen, el Comité Ejecutivo nos aperture del Sindicato San Juan, nos aperture pues una mesa técnica en el Ministerio con autoridades del Ministerio que sí tengan don de respuesta y tengan la autoridad para la toma de decisiones y que en realidad hoy sí tomen cartas en el asunto, que vean las situaciones e injusticias que se están dando a nivel de la Unidad Ejecutora 221. Entonces ya acá pues los coordinadores han estado aquí al frente, tenemos los 6 coordinadores que ya están cansados de tanto abuso, ya estamos cansados de que Recursos Humanos mande, ¿qué le vamos a mandar 6 personas? Los quiero con aire acondicionado, no los quiero que los saquen a comunidad, no, lo prácticamente privilegien. Ya basta, tenemos mucho personal administrativo que definitivamente lo que necesitamos para que la población tenga salud en todos los servicios es personal asistencial. Que aquí los medios de comunicación no van a dejar mentir y las auditorías que hemos tenido, tenemos todavía puestos de salud con un auxiliar de enfermería. Y eso ya no puede estar pasando porque se limitan las acciones. Sabemos que son 22 programas que maneja el Ministerio de Salud y un programa nos tuvo castigados 2 meses limitando la salud a la población petenera. Entonces, medios de comunicación, se les agradece la apertura. No sé si tienen alguna pregunta.
0: ¿Qué diferencia hay en cuanto a la manifestación que ustedes van a realizar con la que estaban realizando las personas que estaban?
4: La diferencia es de que nosotros prácticamente no vamos a a obstaculizar el ingreso de las autoridades. Más sin embargo, nosotros vamos a estar constituidos acá en las afueras en una asamblea informativa permanente. Esa es una de las diferencias grandes a comparación del otro sindicato, que sí no dejaba entrar a la directora, y ustedes como medios de comunicación son más que enterados de que no permitían el ingreso. Esas son instrucciones también que tenemos de parte del comité ejecutivo en estar acá al frente, hacer las consignas respectivas a la población para que esté enterada. A nuestro personal de salud vamos a estar rotando. Lamentablemente no va a estar al 100 la atención de los servicios de salud, y esperamos que esa solución venga muy pronto.
0: Bueno, y es que las mafias siguen presentes en las instituciones de gobierno, y es la verdad, hay que decirlo tal y como es. Hay una mafia delincuencial no solo en la Drispetén Norte, cuenta también con el respaldo de los diputados del partido Cabal, de otros partidos que están muy interesados en que desde estas instituciones estén obteniendo dinero de forma anómala. ¿Por qué? Pues porque ya viene la campaña electoral. Lo sorprendente es que el Ministerio de Salud se presta para este tipo de situaciones que no deberían existir ya. Este gobierno que presume de ser un gobierno honrado, un gobierno decente, un gobierno transparente, está, sin embargo, fortaleciendo estructuras delincuenciales dentro del Ministerio de Salud. Y yo lo digo también desde una perspectiva de sindicalismo. Les comentaba ya en ocasiones pasadas que desde mi perspectiva personal, en mi opinión personal, el sindicalismo es una labor noble y buena que está siendo dirigida por delincuentes, en el caso del Sindicato Nacional de los Trabajadores de la Salud de Guatemala, o el Sindicato Rojo, lo que son es una estructura delincuencial que se dedica a favorecer intereses políticos, se dedica a favorecer intereses de personas que llegan al Ministerio de Salud solamente a hacer negocios, y está vinculado también con la contratación de clanes familiares. Por ejemplo, los dirigentes del Sindicato Rojo tienen a toda su familia dentro de esta estructura, cuando la ley establece que no deben haber familiares trabajando dentro de las mismas instituciones, pero terminan haciendo. Y eso es lo que están protegiendo: las violaciones a la ley, las sobrevaloraciones en las compras, la contratación, por ejemplo, de la renta de locales que pagan hasta el doble de lo que pagan en otros lugares. Pues aquí lo que vemos es un gasto excesivo en cuanto a los gastos, en cuanto a lo que se paga por un mismo servicio de la misma calidad. Pero ¿por qué? Pues porque están favoreciendo a las estructuras criminales que ahora están incluso directamente vinculadas con los partidos políticos. Deja mucho que desear la administración del presidente Bernardo Arévalo con este tipo de decisiones, y al final los políticos son los que van a tomar las decisiones, que deberían de ser técnicas, deberían ser administrativas. Por ejemplo, los diputados que intervienen para el nombramiento de estas personas, cuando usted ve que llega una persona que es restituida por orden de un juez, llega sin ningún tipo de compromiso. Pero cuando usted ve nombramientos como estos que se han dado últimamente, pues que de la nada nombran a un director en una institución, pues eso responde a intereses políticos que van a terminar en causarle daño a los recursos de la población del país. Y pues no queda más que decirlo claramente, habrá que buscar algún tipo de recurso legal, porque estas ilegalidades no se deben permitir, especialmente dentro del Ministerio de Salud, porque mal hace el gobierno del presidente Bernardo Arévalo en entregar la administración de la salud a estructuras delincuenciales, porque al final terminan afectando a la población. Ayer la Municipalidad de San Benito, por medio de su gerente, el licenciado Freddy Quintanilla, le dio la bienvenida a Jordi Castellanos Amaya, quien ganó el título de Reina Hispanoamericana del 2026 en la ciudad de Guatemala. Escuchemos el momento en el que el gerente de la municipalidad, quien es el organizador de toda esta festividad, pues hubo una pequeña ceremonia luego en la municipalidad para festejar este importante triunfo de belleza.
5: El evento Contes, esta franquicia que donde se manejan diferentes reinados a nivel nacional, pues ella siempre iba con eso. Yo quiero participar, pero representar a la corona de hispanoamericana. Así que hoy la tenemos acá, ya con corona y banda, representando a todos los peteneros, que nos enorgullece esa bonita trayectoria, ese bonito trabajo que ella realizó, representando a la mujer joven del departamento de Petén, aquella mujer ambicionada, aquella mujer que quiere luchar, que quiere que sus sueños se realicen, que sean reales. Entonces ella se convierte en una plataforma para esas juventudes, para esa niñez que no cree en los eventos. Y esta plataforma le abre las puertas a todas las señoritas que deseen participar en los eventos de belleza, que sean un ejemplo a seguir, que sean personas propositivas de querer hacer algo por nuestro departamento del Petén. Hoy, pues Jordi, el día domingo se coronó como reina nacional de Hispanoamérica. Entonces, ella pone en alto el nombre de la voz femenina del departamento de Petén.
7: ¿Quién le acompaña? Creo que está la abuelita ahí.
5: Yo creo que vino su abuelita, están sus primas, sus tíos, sus tías.
7: ¿Con la abuela? Porque
5: La abuelita, pues acá está, abuelita de Jordi, feliz, contenta de recibir a su nieta. ¿Qué nos puede decir? ¿Cómo se siente en este momento?
9: Bueno, primeramente doy gracias al Señor, ¿verdad? Porque Él le ha concedido todo esto. Y yo pues lo que deseo, que ella sea feliz y que se le cumplan sus deseos.
5: Muchísimas gracias. ¿Está contenta entonces?
9: Oh, sí.
5: La reina de la familia.
9: Sí, es la reina
5: de la familia. Ahora es la reina del departamento de Petén y de Guatemala.
9: Ah, qué bueno.
7: ¿Quién más le acompaña?
5: ¿Tiene familiares? Pues acá se encuentran los influencers. Me gustaría que Patzán, véngase por acá mi amigo Patzán, un influencer del departamento de Petén, quien ha hecho
0: Bueno, ahí estaba el evento de recepción de la nueva reina de belleza. Vamos con otras noticias. Autoridades identificaron como Marini Carrasco López a la persona que falleció tras un ataque armado en el municipio de Poptún, Petén. Según la información, se trata de una persona originaria de Nicaragua, quien residía en el municipio de Dolores, Petén. Esta persona fue atacada a balazos por desconocidos cuando ingresaba al municipio de Flores, Petén, a bordo de una motocicleta. En el mismo hecho resultó herida Rosa Alejandra Cobó, quien fue trasladada al hospital de Poptún, Petén. Los combustibles en Guatemala registran un nuevo cambio, según informó ayer el Ministerio de Energía y Minas, que reflejó los costos de los combustibles por galón en Guatemala del 16 al 22 de junio. Los precios tendrán una rebaja importante. Oiga usted los precios que debería usted encontrar en las gasolineras. Fíjese que cambia un poquito el precio con referencia a las cabeceras departamentales y el precio de los municipios. En el caso de Petén, la diferencia más importante está en el municipio de Flores, Petén, así que en las gasolineras del municipio de Flores, Petén. Estos deberían de ser los precios: la gasolina superior a 35 quetzales exactos el galón, la gasolina regular a 34, el diésel a 31.40. Mientras que en los demás municipios estos deberían ser los precios: la gasolina superior a 38 quetzales, la gasolina regular a 37 y el diésel a 34 quetzales con 40 centavos. Son los precios de referencia en el caso del departamento del Petén. Como siempre, aquí las gasolineras nos cobran la gasolina más cara de todo el país y no se justifica, porque muchos de los buques tanque llegan también en el puerto Santo Tomás o en el que está cerca de Puerto Barrios, por lo que la distancia que viajan los cisterna pues es casi que la misma que el resto del territorio nacional. Pero pues es el abuso del que sufrimos aquí en Petén, que nos venden la gasolina más cara de todo el país. En el Mundial de Fútbol, la jornada empezó con altas expectativas. Las estrellas llamadas a brillar les fue bien. A Kylian Mbappé de Francia le fue bastante bien, especialmente a Lionel Messi, que anotó 3 goles ayer en el partido en el que la selección campeona del mundo marcó su debut. Haaland de Holanda también anotó un doblete, al igual que Mbappé, y la noche estaba reservada para el brillo de la estrella de Argentina. El actual campeón del mundo Lionel Messi anotó 3 golazos para la victoria de 3-0 sobre Argelia. Messi ayer se convirtió en el goleador del torneo, pero también alcanzó a Miroslav Klose como el máximo anotador en la historia de la Copa del Mundo. Messi ya lleva 16 goles y seguramente quedará con más goles a su favor porque apenas está empezando el Mundial de Fútbol. Las verduras registran alzas de hasta un 40% por los efectos de la lluvia y el transporte. Las lluvias de las últimas semanas y los costos asociados al transporte continúan afectando el bolsillo de los consumidores en los mercados del país. Según comerciantes, varias verduras han registrado aumento de precio debido a condiciones climáticas que afectan la producción agrícola. La papa, la cebolla, la zanahoria, la remolacha y el güisquil oscilan los aumentos hasta en un 40%. No se sorprenda usted si se encuentra con que las verduras están más caras a partir de hoy. Y les dejo ahora con lo que trasladaban ayer nuestros colegas de Enfoque. También nuestros colegas de Enfoque trasladaban parte de el momento en el que el personal, la misma noticia que traíamos hace un momento, el personal del área Salud Petén-Norte, y esta vez sí hay que decirlo, sí es la mayoría del personal de los distritos, pues se manifestaba en contra del nombramiento del director que tuvo la disposición el ministro de Salud de nombrarlo, por lo que al parecer estará incluso poniendo en riesgo que sea objeto de sanciones en los tribunales de justicia por desobedecer una orden judicial.
10: ¿Qué tal? Mucho gusto, buenos días. Nosotros somos trabajadores de salud de acá de esta dirección de área de salud Petén-Norte. La verdad que nosotros rechazamos la postura del Ministerio de Salud Pública en nombrar al doctor Gil, debido a que el sindicato de trabajadores STEC a nivel nacional lo sacaron como director allá en Poptún. ¿Y por qué lo quieren reciclar en esa dirección de área si aparentemente el mismo sindicato rojo lo sacó por abusos de autoridad y prepotencia dentro de las instalaciones de la DEDRIS allá en Poptún? Nos parece un poco incoherente que el programa de vectores acá al sindicato rojo lo esté recibiendo hoy con cohetes, con bombas, después de que su mismo sindicato rojo lo haya sacado allá en Poptún. Es incongruente. Nosotros ayer nos apersonamos a la gobernación, trabajadores de salud, más de 450 trabajadores de salud, hables de enfermería, psicología, nutrición, personas de intendencia, personal administrativo, nos apersonamos a gobernación porque estamos en contra de todos esos beneficios políticos. Lamentablemente aquí en esta dirección de área de salud Petén-Norte hay un grupo organizado político que está delirando decisiones y no está dejando que el personal de salud se desarrolle tal como se debería. Miren, a lo que les decía, que ellos sacaron al doctor Gil de Poptún y hoy ellos mismos celebran su nombramiento acá en el área de salud Petén-Norte. Esa incongruencia de ellos mismos es lo que denota que existe una injerencia política y hay beneficios de por medio que están buscando. Tristemente, a la población en general, nosotros como trabajadores de salud hemos sufrido muchas inclemencias en esta dirección de área. El mismo personal que está aquí afuera de vectores en su momento tomó las instalaciones, no permitió que salieran vehículos, no permitió que saliera combustible y el resto del personal de los centros de salud se vio afectado por esa decisión, porque entonces no podíamos brindar una mejor atención a toda la población porque nos hacían muchos insumos. Nosotros no buscamos ninguna bandera política, ni estamos ni a favor de ningún político ni de ninguna persona que quiera llegar a la dirección de área de salud. Lo único como trabajadores de salud buscamos es de que se respeten nuestros derechos, que no hayan banderas políticas ni injerencias políticas de cualquier persona en la toma de decisiones y que nos dejen trabajar honradamente y que nos permitan desarrollarnos como trabajadores de salud. La verdad que lamentable la decisión del gobierno y de la falta de gobernabilidad en este Petén. Y esperamos de que estas acciones no vayan a repercutir también a centros de salud, a puestos de salud, porque seguramente muchos servicios se van a ir a la huelga. muchos compañeros ya vienen de los diferentes municipios de Flores, San Francisco, San Andrés, San José, Melchor, ya vienen los compañeros de los centros de salud que rechazan este tipo de posturas. Ya en breve momentos ellos estarán apersonándose acá y estaremos dando la posición a los medios de comunicación.
11: Señor, bienvenida. ¿Cuál es su opinión en relación a esta situación? Vemos que ya el otro grupo está celebrando el nombramiento del doctor Gil Ramón Páez como director de la DRISPE Tec Norte. Mientras tanto, un grupo bastante numeroso, el que ustedes representan, también están ahora oponiéndose al nombramiento del director.
12: Muy buenos días. Respetuosamente me presento delante de ustedes. Mi nombre es Amarilis Carías Figueroa, por lo cual nosotros no aceptamos esa posesión, porque sabemos que por muchos años hemos trabajado con directores abusivos que no respetan la posesión de nosotros, como auxiliares, como enfermería, nos ven como cualquier cosa. Entonces nosotros lo que peleamos, que nosotros también tenemos nuestros derechos como trabajadores de salud, y no sé por qué Gobernación y el Ministerio de Salud ha aceptado la decisión de un solo programa. Ellos tienen todo el tiempo de estar sentados aquí, ya van para 3 meses sin trabajar y recibiendo su sueldo viático, cuando nosotros como trabajadores de salud no hemos dejado de trabajar y aún así no respetan la decisión de nosotros. Pues a ver en qué vamos a parar, porque nosotros no nos vamos a quedar callados. Como trabajadores de salud vamos a cerrar los servicios y nos vamos a parar aquí, vamos a cerrar el área de salud, porque somos trabajadores de salud honrados, no somos políticos, no somos corruptos, no somos ladrones. Entonces nosotros nos merecemos respeto y como trabajadores de salud aquí vamos a estar hasta que nos quiten a ese director, porque por nada bueno viene para el área de salud Petén Norte. Ya teníamos una directora, sabemos que es una directora trabajadora, ya hemos trabajado con ella, no tuvimos ningún conflicto. El mismo programa de malaria la sacó y ahora otra vez ellos están aquí. Entonces quiere decir, señor ministro, que usted solo atiende las peticiones de un solo programa. Nosotros somos trabajadores de salud, llevamos 17 programas, trabajamos de sol a sol, pero aquí vemos que le ponen más interés a un solo personal, a un solo programa, que se pasan días, meses sentados sin trabajar y a ellos no les dicen nada. Entonces aquí el que vale más es el que no trabaja. Los trabajadores aquí no valemos nada. Y por hoy queremos ser escuchados y aquí vamos a estar, vamos a cerrar los centros de salud, puestos de salud, y no nos vamos a ir de aquí. Quedamos claros.
11: Muchas gracias. Bueno, la postura del otro grupo que se encuentra manifestando en este momento, ya tomó posesión oficialmente el doctor Gil Ramón, ya tomó posesión en este momento. Vamos a llegar con ellos, parece que está llegando ya. Aquí está el grupo del doctor, bueno, que apoyan al doctor Gil Ramón. Vamos a escuchar qué dicen.
13: Lo más importante es que él trabaje en buena armonía y que saque adelante todos los programas que corresponden a la DRIS de Área de Salud de Tec Norte.
14: Correcto, Mario, pues... Con esto, pues ustedes dicen sí a la lucha, sí a no a tener esa presión de los directores que son impuestos.
13: Exacto. La lucha no termina acá, la lucha continúa. Tenemos una asamblea departamental
15: de forma interina y con todas las facultades inherentes al cargo, las funciones de director de la DRIS Departamental de Redes Integradas de Servicios de Salud de Petén Área Norte en este ministerio al servidor público Gil Ramón Páez Celedón. El presente acuerdo ministerial deberá notificarse al servidor público para que surta efectos legales a partir de su notificación. Él a partir de hoy toma el cargo de director y es removida del cargo de las funciones de la directora. Entonces, después de tanto tiempo, logramos poder llegar al objetivo y obtener el objetivo que cada uno de nosotros nos habíamos propuesto. Así de que cuando nosotros nos proponemos algo y sabemos de que tenemos el objetivo a dónde queremos llegar, compañeros, es algo muy importante y algo de reconocer es de que la unión hace la fuerza.
16: ¡Sí! ¡Y la lucha! ¡Sí!
15: ¡La lucha! Así es, compañeros.
16: ¡Jamás será vencido!
15: ¡Sí,
17: señor!
15: algo de aclarar es de que en ningún momento, algo para poder de aclarar es de que en ningún momento nosotros hicimos alguna propuesta. Esta fue una decisión totalmente del Ministerio de Salud Pública y Asistencia Social. No nos estamos oponiendo a dicho nombramiento, ya que nosotros lo que pedíamos y lo que le pedíamos al ministro prácticamente es que removieran del cargo a la licenciada Rosalinda, y hasta ahora pues logramos el objetivo del mismo. Algo muy importante, compañeros, es de que logramos nuestro objetivo. Gracias.
16: Bueno, dos. Vean ustedes, allá viene el otro grupo de trabajadores divididos. Bueno, un grupo está aquí y el otro grupo de salubristas viene por este lado. Allá viene el grupo. Totalmente dos grupos. Así está la situación. La dirección en contra del nombramiento de la directora Rosalinda Trujillo de Colmenares, que ya están, ustedes pueden ver, retirando este toldo que donde se mantuvieron durante los últimos 3 meses. Ellos afirman haber cumplido con su objetivo, como lo es el cambio de director del área de salud Petén Norte, mientras que el otro grupo que se encuentra a mi otro extremo, está en contra del nombramiento del director Gil Ramón Pais. Este grupo se retira ya en este momento.
17: Bueno, ya estábamos escuchando precisamente la situación que prevalece en este momento. Hay conflicto porque a quien colocaron, el mismo sindicato color rojo, donde están todos los agentes vectores y el equipo administrativo de esta sección de salud pública y asistencia social, estaban en Poptún en contra del doctor Gil. No lo querían por X y Y razón, y ahora aquí sí lo aceptan, cuando ellos mismos apoyaron
18: a que lo sacara.
17: Raro,
18: ¿no?
17: Es raro. Y ahora, pues el otro grupo apoyando a la doctora, pero ya vino el nombramiento. Ya no hay marcha atrás. Y ojalá que la situación se solvente, porque había alguien, de acuerdo a la información que recogía nuestro compañero César Soler, había alguien dentro de la entrevista que si no retroceden hasta a este nombramiento, ellos tomarían las oficinas, los centros, las áreas de salud, y no estarían trabajando, ni vacunación, ni nada. Entonces se estaría paralizando precisamente todo lo que concierne al tema de salud pública y asistencia social.
18: Está dura la situación ahí. Hay un grupo que legalmente no quiere y otro que, pues, como usted mismo dijo, lo sacaron de Poptún, pero aquí lo vinieron a apoyar a que sí se quedara aquí. Bueno, está rara la situación, pero son esas cosas que, pues, ahí lo dejamos a la opinión del público. En otras noticias, recibimos una llamada de los bomberos, ¿verdad, profesor? El cual registraron cuerpo.
17: Hay un cuerpo que fue localizado sin vida, localizan un masculino sin signos vitales en la ruta del municipio de Santa Ana a Santa Ana Vieja. Aún no se tiene más información sobre el hallazgo. De acuerdo a la información, el cadáver fue localizado a orillas de la cinta asfáltica. En este momento, peritos del Ministerio Público se encuentran en el área y han acordonado el área precisamente para evitar el paso vehicular.
18: En otras informaciones, déjeme decirle que en unos momentos está el sorteo de un Yaris y tuvimos la entrevista con la Doña Patti, el cual, pues, en agosto del 2025 recibió 3 llamadas, pero no contestó.

0: tenía mi nena apenas 3 días del entierro de mi nene, y ahí mi hermana se murió. Por eso yo no pude responder la llamada, porque sí, yo sabía que iba a ganar Yaris, porque le pedí mucho a Dios. Y le pedí mucho a Dios que yo iba a ser la fortuna del Yaris. Le dije a una señora aquí, de aquí andaba una señora vendiendo lociones, le dije a la señora, yo voy a ser la fortuna que me va a ganar Yaris. Le dije, casualidad me llamaron, no pude responder la llamada, pues estaba triste por la muerte de mi niño.
1: ¿Y usted por aquí tiene su venta de qué?
0: Aquí vendo comidas, pacayas y ejotes, pollo frito y carne a la plancha. Pues si gusta, aquí les espero.
1: Y cuando le dijeron que esa llamada era para que se había ganado el Yaris y no contestó, ¿qué pasó por su mente?
0: Cuando yo devolví la llamada que era yo la afortunada de ganarme el Yaris, devolví la llamada otra vez y me dijeron que ya no podía hacer nada, ya se lo había ganado otra. Pues ni modo, pues qué se puede hacer, porque ya andaba triste por la muerte del niño.
1: Sí es confiable el sorteo.
0: Sí, es confiable. Sí, porque la verdad es que venía a comprar medicamento en la farmacia moderna, nunca dejo la farmacia moderna, fue la clientela 100%.
1: Ok.
2: Y esas fueron las palabras de la señora Doña Gaby, el cual pues indica que no pudo contestar la llamada ya que tenía la pérdida de su hermana y otras diligencias más, y eso fue el motivo el cual por no pudo contestar la llamada. 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En otros temas de la información, déjeme informarle y vamos a hablar del clima, el cual pues es importante saber cómo estaremos en la situación actual con respecto a esto y cómo el niño va a venir a reducir lluvias y elevará la temperatura incluso hasta el 2027. Según el informe de el INSIBUME, nos reporta que para inicios, el fenómeno del niño continúa generando reacciones ante los efectos que se prevén debido a que al cese de las lluvias y al calor intenso que aquí, según los expertos, se expresan en las próximas semanas. Desde esa cuenta, en el Centro de Estudios, el INSIBUME publicó que el pasado 12 de junio un informe por medio del cual se analiza los efectos y las consecuencias de este fenómeno en el territorio nacional. Actualmente, pues aquí en el área central del departamento tenemos temperaturas actuales de 34 grados con una sensación térmica de hasta 43 grados. No hay una probabilidad de lluvia para el día de hoy, prácticamente un 18%, así que vamos a tener un día soleado, caluroso y temperaturas máximas de hasta 36 grados centígrados y en el horario de la noche de 28 grados a unas temperaturas mínimas de 25 a 24 grados en la madrugada.
3: Bueno, aquí está la doctora.
2: Así ya tenemos más información sobre la doctora que lamentablemente falleció
3: confirmado
2: en un ataque armado aquí en
3: Margini Carrasco López. Falleció un ataque armado en Poptún a la entrada de un centro delicia, no sé cómo le llaman. Y iba acompañada de otra trabajadora de salud. Cuando fueron sorprendidas por hombres armados, dispararon varias veces y le quitaron la vida. Qué triste.
2: Lamentable es.
3: Mucha violencia en Poptún.
2: Mucha violencia últimamente en Poptún, no digamos en San Andrés, mucho hecho de tránsito también. De hecho,
3: aquí también.
2: También aquí.
3: Sí, aquí para la granja, ahí por la basurita, dieron muerte a una persona también. Pero ya fue identificado y...
2: Y ahorita que hace poquito hubo un accidente, bueno, no accidente, localizaron a un masculino sin signos vitales.
3: Sin signos vitales, de Santa Ana.
2: En Santa Ana.
3: A Santa Ana Vieja.
2: Es correcto.
3: Bueno, ahí no tenemos mucha información, lo único que nos dieron, nos mandaron una fotografía para tomar, para comprobar. Ya los fiscales del Ministerio Público se encuentran en el lugar para identificar quién es, pero sí es un masculino, no se sabe si fue por impacto de bala, fue accidente o arma blanca. Lo que sí es cierto es que la situación de seguridad en el departamento del Petén es más insegura que segura, porque se ha extendido, no solo se hablaba de tales municipios, tal sector, ahora está hablando casi de todo el departamento del Petén, lugares donde la situación no se daba, ahora se están dando situaciones violentas y trágicas como esta. Lamentamos la muerte de la doctora originaria del municipio de San Andrés Petén. Por el apellido me siento yo que es de otro departamento, no sé, pero que radica en San Andrés Petén, según daban a conocer fuentes informativas.
2: También tenemos información de salud. Hace poquito estuvimos ahí hablando de salud. Vamos a ampliar un poco esta información. También nos indican para toda nuestra red escucha del área.

0: de nacional nos indica que en el Hospital San Juan de Dios se reportan 66 casos activos de COVID-19 y refuerzan medidas de prevención. Al menos tres áreas del Hospital General de San Juan de Dios se ven afectadas por casos de COVID-19. En el Hospital General, pues según monitores que efectúa nuestro departamento de epidemiología, hay 66 casos activos. De acuerdo a los datos, 43 de los casos corresponden a personal de salud y 23 a pacientes, principalmente en los servicios de hemato-oncología, nefrología y medicina interna. Ante esta situación, el centro asistencial indicó que reforzó las medidas de prevención y bioseguridad, entre ellas el uso obligatorio de mascarilla, el lavado frecuente de manos y la vigilancia epidemiológica en distintas áreas.
1: Vamos a dejarles a ustedes con información nacional. Ahí en el material que nos está llegando sobre la canícula. Después de escuchamos las declaraciones primero, ¿no? De la señora que Julio se había ganado el.
0: ¿Ah? Ya lo reportamos que recibió tres llamadas.
1: Ajá.
0: Pero lastimosamente no pudo contestar.
1: Y muchos empezaron a hablar ahí de que como ella había ganado, hubieran esperado 24 horas, hubieran esperado más días. Pero las reglas del sorteo de Farmacias Moderna es que si a las tres llamadas la persona no contesta, se llama a otro. ¿Cuál es la intención de que todos los que están escuchando, todos los que están viendo las plataformas, la radio, sepan verdaderamente quién se lo ganó y poderlo entregar en ese momento y a qué municipio pertenece? Esa es la intención. Ahora, que ganó, eso solamente en la lotería, que le pueden esperar hasta 8 días.
0: Sí, hay un protocolo, ¿verdad? Seguir.
1: Se manejan unas reglas.
0: Unas reglas, es correcto.
1: Es como cuando haces un campeonato fútbol. La regla tal dice esto: fuera de lugar, penal y tarjeta amarilla con intenciones y una acción violenta, tarjeta roja. Esas son las reglas. Así se manejan todo tipo de sorteo. A veces solo sacan el primer número y gana la persona ganadora. A veces sacan dos, a veces sacan tres. Por lo consiguiente se sacan tres, muchas veces sacan 10. Pero son las reglas del sorteo. No es que sea como la lotería, que el que ganó tiene que ir a cobrar su. Pero aquí no. Aquí usted no paga ni un centavo por el sorteo. Lo único que hace es comprar 100 quetzales en adelante. Por cada 100 quetzales le dan su cupón. O sea, usted gasta 1,000 quetzales en medicamentos, a usted le van a dar 10 cupones o 10 oportunidades para ganar. Eso sí, tiene que estar atento al sorteo, al teléfono del día, que es a las 12 del mediodía, y esto va a ser el 30-31 de agosto, que va a ser el primer entrega del Toyota Yaris. Si no contesta, llaman, hacen otras tres llamadas. Aquí, algo curioso, Richard y amigos oyentes, aquí llamó precisamente, se llamó primeramente a esta señora y no respondió. De ahí se llamó a una persona en la comunidad que está antes de llegar a Poptún, donde está el río de. ¿Cómo está el río, el puente de Machaquilá?
0: Se me olvidó el nombre.
1: Machaquilá, de por ahí. Dónde. Y no contestó.
0: Tampoco.
1: Se volvió a llamar a una tercera persona, sacar otros tres números, y fue que la ganadora fue una originaria de Melchor de Mencos.
0: Que estaba aquí.
1: Que venía en camino.
0: Ah, venía en camino,
1: era
0: de hecho.
1: Coordinadora técnica administrativa del municipio de San Benito. O sea, más claro no canta un gallo.
0: Sí, hubieron malos comentarios también, pero al final de cuentas, sí. Es la suerte.
1: Es la regla.
0: Es la regla y la suerte también.
1: Y la suerte. Tenemos ahí.
0: La información nacional de la canícula del niño.
1: Ajá, ¿qué
0: el
1: dice?
0: Cual imponen alerta al país en menos de lluvias, más calor, recomendaciones clave para evitar complicaciones.
2: Inicios de julio, Guatemala enfrentará el fenómeno meteorológico de la canícula, que se espera pueda extenderse de forma prolongada hasta agosto, influenciado por la alta probabilidad del fenómeno del niño. A Años anteriores, las secuelas de la canícula prolongada han sido devastadoras, afectando principalmente la seguridad alimentaria, la economía agrícola y la salud pública en las regiones más vulnerables. Para prevenir este tipo de desastres, las autoridades del Viceministerio de Sanidad Agropecuaria y Regulaciones VISAR presentaron una serie de recomendaciones para los ciudadanos, principalmente los que se dedican a la agricultura.
3: Bueno, tenemos varias recomendaciones. Uno es mantener las personas que puedan mantener algún tipo de alimento, conservemos agua cuando tengamos, vamos a tener lluvias que van a ser esporádicas y muy fuertes, podríamos guardar agua para poder tener para los animalitos porque sabemos que viene una canícula muy larga. Proteger nuestros cultivos, ¿verdad? Porque sabemos también de que tenemos que de alguna forma guardar esta agua que les mencionaba para poder regar si es que hemos sembrado algunos productos. Nosotros estamos bajo vigilancia, realmente es lo que nos corresponde como viceministerio, estar vigilando de una forma a todos los productores, tanto pequeños como de subsistencia, en el caso de que ocurra alguna enfermedad, que ese es nuestro trabajo, realmente mantener la sanidad agropecuaria del país. Entonces, estar en vigilancia, ver temas de muestreo, ver a nivel de laboratorio qué podría estar afectando y dándole algunas capacitaciones a los productores en cuanto a las aguadas que se manejan muchas veces, ¿verdad? Porque esas en algún momento cuando no llueve o no hay un movimiento de agua, pues esas podrían crear podría ser contraproducente para nuestros animales, ¿verdad?
2: Las regiones más vulnerables a este fenómeno alcanzarán a los departamentos de Chiquimula, Baja Verapaz y Quiché, y más de 160 municipios.
0: Muy bien, esa es información de la canícula y el niño en la alerta, el cual pone alerta al país. En otras informaciones tenemos también el MAGA, pues capacita ganaderos de Las Cruces para fortalecer la sanidad bovina. El Ministerio de Agricultura, Ganadería y Alimentación MAGA impartió una capacitación sobre la implementación de planes.
1: Vamos a dejar en la línea telefónica a una conferencia de prensa que están brindando trabajadores del área de salud PETEC Norte. Escuchemos.
4: De las redes locales de Mención de Menco, San Andrés, San José, San Benito, San Francisco y Flores, y estamos en la misma postura. Pues inició con sus asambleas y pidiendo pues solo favores para su gremio nada más, siendo un programa nada más que dirigía el área. Si bien sabemos nosotros la reunión que tuvimos como trabajadores con gobernación el día de ayer, pues, donde manifestamos muchos a buena mañana pues trabajando, vimos esta situación y nos apersonamos con recursos humanos, el cual nos había notificó en su momento, ya cuando estábamos reunidos con él, de que se le había dado toma de posición como director interino al doctor Gilpay. Para nosotros es un tema de asombro, un tema de conflicto, que las autoridades del Ministerio de Salud, que son el ente rector, tomen este tipo de decisiones, a pesar de que el mismo sindicato tiene un tema de conflictividad en el área que es el suroriente, y que prácticamente el sindicato rojo pues se preste como alfombra a recibir al director Pais acá. Desconocemos que el director, las situaciones que tengan, inconformidad de los compañeros, pero si por algo están inconformes, pues considero que algo debe haber de verdad. Medio hablamos con él hace poquito, hace unos minutos, pero realmente estamos en la postura de que no lo reconocemos como autoridad.
5: Oye, pues, ¿cuál es ese motivo por el cual? Para las personas que no saben cuál es el motivo por el cual ustedes no rechazan este tratamiento.
4: Porque prácticamente es un grupo de personas que lo con fines propios, que prácticamente se están prestando a dejar a un director, definitivamente que como compañero no lo reconocemos como director interino. Entonces, lo que menos queremos nosotros es perjudicar a la población. Entonces, les pedimos y enfatizamos a las autoridades a nivel nacional que tomen cartas en el asunto. Necesitamos una persona que venga pues designada, que no tenga problemas. Y si en dado momento no se puede, pues la actual directora que está nombrada continúe en el cargo. Si se le dio la oportunidad a gerencia que vino por una reinstalación, pues también de igual manera poner a prueba y ver que la directora actual pues da la talla, que continúe. Pero tampoco traer una persona con conflictividad a nuestra área y prácticamente a imponernos una autoridad al ministerio, pues. Y nosotros queremos, si no se puede que la directora actual continúe, pues definitivamente que nombren un director ajeno al departamento de Petén, que venga a trabajar de manera apolítica, de manera de evitar esos compadrazgos, que definitivamente ya estamos cansados de toda la situación. Nosotros tenemos muchas situaciones que darle a conocer a la población, que definitivamente han venido pasando, donde solo han beneficiado a un grupo específico, y no queremos que siga sucediendo eso. Tenemos salarios definitivamente de personal que no es profesional, salarios de 12.000, 10.000, 9.000 quetzales, mientras que nuestros auxiliares de enfermería ganando apenas 5.000 quetzales, menos facturación. Entonces, tenemos profesionales de las diferentes disciplinas ganando 8.000 quetzales, cuando otras disciplinas están ganando más, y no es justo esa situación. Tenemos el problema acá con la limitación de los vehículos. Teníamos, acá tenían resguardado vehículos que eran para el uso de la población, mientras estaba el movimiento sindical, no permitían, limitaban todo eso, limitaron en un par de semanas el abastecimiento de combustible, el abastecimiento de medicamentos, vacunas. Luego, después de que se dio a conocer todo este proceso, pues ya dejaron ir, fluir un poco más, pero no al 100%, lo cual ha venido a perjudicar a la población de los diferentes municipios que tienen a cargo de servicio. Vamos a dejar a unos compañeros para que nos apoyen acá en dar a conocer la situación que tenemos. Como les digo, ahorita el movimiento lo estamos tomando a nivel sindicato, estamos constituidos legalmente a nivel nacional y somos una de las filiales dentro de las unidades ejecutoras que están en Petén.
5: Una propuesta desde que había una tormenta de las palabras, que después de la reunión con gobernación, ¿de su respuesta o alguna solución a la situación?
4: Claro, la gobernadora fue bien enfática en decirnos de que ella iba a elevar un documento, que incluso el presidente de la República había tenido una llamada telefónica a muy temprana hora, que estaba muy preocupado por la situación que estaba sucediendo acá en Ladrid, y que le pidió un informe circunstanciado. Aunado a eso, iba a juntar el documento que llevábamos nosotros, que prácticamente eran más de 19 páginas solo de firmas de todos los compañeros en la inconformidad que estaba. No solo son firmas, son nombres completos con DPI. Entonces pensamos y creemos nosotros que tenemos un gobierno justo, un gobierno imparcial, y que va a tomar cartas en el asunto. La gobernadora nos había dicho que iba a haber noticias muy pronto, pero nos sorprendimos con la noticia el día de hoy de que ya teníamos un nombramiento de un director que viene con temas de conflictividad. Compañeros.
6: Sí, buenas tardes a todos. Realmente aquí preocupado por la situación que tenemos en el área de salud. Realmente pues ayer fuimos muy claros ante la población que nosotros pues, efectivamente no aceptamos pues como director interino del doctor Gil Pay, el cual pues tiene conflictividad en el área de salud donde era director. Entonces realmente la idea aquí no es entrar en conflicto ni con nosotros los trabajadores para que la población salga beneficiada, ¿verdad? Entonces nosotros pues tenemos la postura, continuamos con la postura de que se nombre un director de nuevo, pero específicamente pues que no tenga que ver, que tenga antecedentes, ¿verdad? De ninguno, y por supuesto si es de otro departamento, mejor, ¿verdad? Y por supuesto, ¿verdad? La situación es de que todos los beneficios sean para los trabajadores, no solo para un grupo, ya que hoy por hoy pues se nos ha dado esa situación. Entonces, realmente pues nosotros vamos a continuar trabajando, pero de la misma manera, ayer anunciamos de que si no se cumplían con nuestras peticiones, pues también íbamos a tener actividades, ¿verdad? Para que la población se dé cuenta también de que nosotros pues no estamos de acuerdo con este nombramiento.
7: Gracias.
1: Ahí estamos escuchando parte de la conferencia de prensa que están dando a conocer trabajadores de salud pública y asistencia social del área de salud Petén Norte.
7: De igual manera nos viene a afectar esta
1: vamos a escuchar.
7: Lamentablemente nosotros como trabajadores de salud nos miramos afectados en esta situación porque ya vienen con rasgos políticos, el cual nos viene a dañar en el área laboral para la atención a los usuarios. Lamentablemente esta situación se viene dando no de ahorita y otras personas son los que lideran el área de salud. Ya no queremos eso, queremos trabajar en paz con los insumos necesarios. Por eso vamos a estar aquí apoyando hasta que esta área de salud mejore, porque al final la población es la afectada. Muchas gracias. Y también algo muy importante que escuche el señor ministro, que por favor, antes de tomar una decisión, que evalúe bien lo que está haciendo, porque al final no solo nosotros como trabajadores somos los afectados, sino la población, los niños, las embarazadas. Así que, señor ministro, antes de tomar una decisión, por favor, venga, evalúe, sea usted, no mande representantes que no tienen decisiones o tienen la capacidad para resolverlo, sino que se dejan llevar por un grupo de personas. Muchas gracias.
8: De la ley de la ley créame que nosotros, para que se enterara la población, nosotros estamos peleando por todos y al referirnos por todos es para beneficiar directamente a la población a la cual nos debemos. Y es lamentable que por una decisión mal tomada tengamos que desatender los servicios de salud. Y eso es lo que menos queremos. Por ende, necesitamos una pronta respuesta y que sea una respuesta imparcial y no politizada. Entonces, esa es la presencia que tenemos nosotros acá, y como sindicato pues vamos a estar mediando todos los procesos administrativos y jurídicos que se vengan.
9: ¿Alguien más pueda la palabra?
10: Pues el día de hoy, verdad, ahora de salud igual llamamos a todos los compañeros de los diferentes servicios de salud que apoyen el movimiento. Es un movimiento que lo que queremos es que, pues ya lo hemos mencionado, ¿verdad?, en el documento que se dio ayer a gobernación, ¿verdad?, nivelación de salarios, mejoras para personal por contrato que pasa renglón permanente. Entonces, y también que seamos tomados en cuenta, ¿verdad?, los coordinadores de distrito, al momento de esas decisiones que trascienden en nuestra dirección de área, que seamos tomados en cuenta todos, ¿verdad?, porque en salud somos todos, no solo un programa, y necesitamos que nos involucren en la toma de decisiones. Igual, un mensaje al ministro de salud, al viceministro, que cuando vengan estas comitivas, ¿verdad?, al área de salud, pues que se reúnan a las personas indicadas para que puedan tomar buenas decisiones, que tengan una impresión de toda el área de salud, de todas las redes locales, no solo de un grupo en específico. Entonces, vamos a hacer todo lo que esté en nuestras manos como trabajadores para que las cosas caminen de mejor manera en esta dirección.
1: Bueno, estamos escuchando, amigos oyentes, la conferencia de prensa que están ofreciendo, porque está el sindicato rojo. Son los directores, sí. Estábamos escuchando precisamente, amigos oyentes.
11: La conferencia ha terminado.
1: Ok. Bueno, nos acaban de informar que la conferencia ha terminado, ha concluido, ya lo escucharon ustedes a través de Corporación Radio Petén y de Enfoque. Esto lo puede escuchar mañana a las 6 de la mañana también, lo que se dijo en esta conferencia de prensa por trabajadores de salud pública y asistencia social, que rechazan directamente el nombramiento del doctor Gil. Así que vamos a pausa y regresamos con ustedes.

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5: El primer caso de COVID que hubo en España fue en la isla de La Gomera, una isla muy pequeñita que tiene 13 kilómetros de diámetro en Canarias, y pensábamos que iban a ser un par de semanas, pero aquello eran una semana, dos semanas, tres semanas, cuatro semanas, pero nosotros seguíamos emitiendo los cultos exactamente igual. Por supuesto, no teníamos ninguna referencia de lo que estaba pasando en el mundo. Solamente comenzamos a quedarnos sorprendidos porque nos llegaban mensajes y llamadas de todo el mundo. De todo el mundo llegaba, todo el día, era todo el día, todo el día. Muchos cruceros que se habían quedado varados en alta mar, que no podían entrar a los puertos porque estaban prohibidas las entradas de barcos, de aviones y de trenes, nos llamaban desde alta mar y decían: estamos viendo los cultos. ¿Y cuántos se reconciliaron con el Señor en alta mar? Muchísimo, no se pueden ustedes imaginar. Nos llamaban soldados desde bases norteamericanas, como por ejemplo en Afganistán. Nos llamaban de Ushuaia, de Australia, de Alaska, de todas partes del mundo. Y en esos días, nosotros seguíamos emitiendo los cultos sin ver absolutamente a nadie. El jueves y el domingo hacíamos los cultos. Como he dicho en otras ocasiones, tuve la tentación en varias ocasiones de decir: bueno, ¿a quién le estoy predicando? ¿Quién está viendo esto? Sin embargo, gracias al Señor no caí en esa tentación, y para sorpresa nuestra, Dios comenzó a sorprendernos. Nosotros tenemos un local en Santa Cruz de Tenerife de alquiler, y decíamos: bueno, ahora no va a venir gente, no hay ningún tipo de ingreso económico, no hay ofrendas, no hay diezmo, no hay nada. Pero yo le dije al Señor esa noche, cuando el presidente salió en televisión y declaró el estado de emergencia, yo dije: Señor, ahora tienes una oportunidad maravillosa para demostrar que esta obra es tuya. Si esto es tuyo, Señor, demuéstralo. Y comenzaron a llegar ayudas y ofrendas de todas partes del mundo. Fue algo increíble, fue una época que todos los días yo tenía que ir a estas oficinas de MoneyGram, de RIA, de Western Union, ¿verdad? Y una vez me llamaron de aquí, de los Estados Unidos, y me dijeron: ¿por qué usted está recibiendo tanto dinero? Y yo le dije: yo no estoy recibiendo ni un centavo. Lo que pasa es que yo soy pastor de una iglesia y la gente manda a mi nombre y después yo lo doy a la tesorería de la iglesia. Y me dice, ¿usted tiene la lista de toda la gente que le está mandando dinero? Digo, sí, claro, aquí la tengo. Era un montón así de papeles. Y empecé a leerle un nombre y otro nombre y otro nombre y otro nombre. Y cuando mencioné el nombre de una persona, me dijo, alto, ¿usted conoce a esa persona de algo? Y le dije, no tengo ni idea, yo no conozco a nadie de los que nos están escribiendo. ¿Y por qué le manda ese señor dinero a ustedes? Digo, no tengo ni idea, yo no lo sé. Y me dice, bueno, pues le notificamos oficialmente que a partir de ahora usted nunca más podrá ni enviar ni recibir dinero a través de Western Union. Digo, ¿pero yo he hecho algo malo? ¿Qué es este señor, un narcotraficante, un vendedor de armas o algo? Dice, no le podemos dar esa información. Cogió y me colgó el teléfono. Entonces yo dije, bueno, gloria a Dios, más difícil todavía, el Señor va a seguir supliendo de otra manera. Y hermano, el Señor nos sorprendió, porque lo que es de Dios, Dios lo cuida y lo sustenta. Hasta el día de hoy, el Señor no nos ha fallado, bendito sea Dios. Dios es fiel, Dios es fiel. Seguimos siendo las mismas personas, con la única diferencia de que ahora hemos podido alquilar un departamento donde vivir. Salimos de la iglesia después de casi 4 años y medio, pero seguimos siendo exactamente los mismos. La gente nos llamaba, algunas personas vinieron a vernos a Tenerife y me decían, ¿sabes por qué hemos venido a verte? Digo, no sé. Dice, porque queríamos saber si se te había subido a la cabeza toda la bendición de Dios. Digo, ¿a mí? Digo, mira, gracias al Señor, lo que tengo bien claro, que la obra, quien la está haciendo es el Señor. Nos llamaban católicos, nos llamaban presos, nos llamaban santeros de todas partes del mundo. En sus casas, leyendo la Biblia, dice que se postraban de rodillas llorando bajo una convicción de pecado tremenda. Y desde hace 3 años hemos comenzado a visitar a hermanos en Estados Unidos, en Colombia, en Ecuador, en muchos lugares para ir a conocer a tantos hermanos. El año pasado estuvimos aquí, ¿verdad? Y todo iba de maravilla. Esa fecha de marzo del 2020 la tendré grabada toda mi vida a fuego en mi corazón. Todo iba sobre ruedas, todo era bendición, todo era una gloria del Señor. Surgió la iglesia virtual con sus respectivos colaboradores, reuniones para niños, para matrimonios, reuniones de oración. Una maravilla, todo es una bendición. Pero tengo otra fecha grabada en mi corazón. Y por supuesto que voy a leer la Biblia, no se preocupen. Esto es simplemente una pequeña introducción. Pero el año pasado, el 2022, algo pasó en nuestras vidas que nos sacudió completamente como familia. Llevo 41 años sirviendo al Señor a tiempo completo, pero yo no estaba preparado para esta prueba. He dado consejo a miles de personas y hemos intentado ayudar a personas con depresión, con desánimo, incluso hasta con problemas de tipo espiritual, pero yo no estaba preparado ni como padre ni como pastor para esta prueba que me cayó así, pum, de repente encima. Mi hija estaba saliendo, no sé si entiende la expresión, estaba de novia, ¿no? Con un muchacho supuestamente cristiano, más cristino que cristiano. Y durante los 2 años que estuvo con él, mi hija sufrió muchísimo, humillaciones y de todo tipo de cosas que se puedan ustedes imaginar. Pero nunca nos lo dijo. Siempre se guardaba todo eso en su corazón. Después nos confesó que se pegaba las noches enteras llorando y llorando. Pero al día siguiente, cuando yo le daba los buenos días y le preguntaba, ¿cómo estás? Bien, papá, todo bien, todo bien. Pero estaba llevando una lucha, un calvario por dentro tremendo. Esto no llegó a buen puerto en ningún momento. Seguramente si Elena estuviera aquí lo contaría mucho mejor que yo, porque los hombres, y por lo menos yo, se me olvidan muchos detalles. Y después me dice, no dijiste esto, o no tenías que haber dicho esto, tenías que haber dicho lo otro. Pero tengo la ventaja de que como esta noche no está, bendito sea Dios, ¿no? ¿Verdad? Porque siempre me corrige, y bien, ¿no? Bien que me corrija, porque hay muchas cosas que se me olvidan, ¿verdad? Cosas importantes. Y resulta que ella entró en lo que llamamos una depresión. No quería comer, me decía que yo no soy feliz, que estoy amargada. Y entró en una rebeldía, se quería ir de casa, no quería saber nada del Señor. Estoy hablando de mi hija menor, de Miriam. la que vino con nosotros el año pasado y la que ustedes han visto en alabanza, ¿verdad? Y bueno, no nos esperábamos nunca que nuestra hija, criada en el Evangelio, entrara en esta actitud de no querer saber nada del Señor, aunque dice, yo creo en el Señor, pero de momento no quiero saber nada con Él. Y bueno, fue algo tremendo. Comenzó a perder peso, no es que nunca, no ha sido nunca una niñita muy, muy rellenita, pero se quedó muy flaca. Todo el día dormía y dormía y dormía, no quería vivir, no quería saber nada. Y su obsesión era, me quiero ir de casa, no sabía dónde. Llegó a decir cosas como, prefiero quedarme debajo de un puente que estar aquí en casa viviendo con ustedes. Cosas tremendas, ¿no? Tremendas. Y bueno, pensábamos que era una especie de depresión debido a un desengaño amoroso, pero la cosa iba a más y a más. La convivencia se hizo muy difícil en casa, muy difícil. Créame que cuando era de día, yo solamente soñaba en que llegara la noche. Y cuando era de noche, soñaba y anhelaba que amaneciera. Era una lucha espiritual tan tremenda, hermanos, que yo me pasaba todo el día llorando. Todo el día llorando. Salía con el perro a pasear, iba llorando. Estaba conduciendo, iba llorando. Incluso hasta de noche, Elena me golpeaba la espalda y me decía, duerme ya, descansa. Descansa ya. Y venga a llorar, y venga a llorar. Y era algo terrible, terrible. ¿Cómo se va a ir mi hija de casa? ¿Y a dónde se va a ir? Y me la va a coger un desgraciado. Y me la va a echar a perder. Era una lucha tremenda. Al final la convivencia se hizo tan difícil que gracias a una hermana de nuestra iglesia, ella se ofreció a llevarse a Miriam unas semanas a su casa. Y estuvo allí y parece como que la cosa se calmó. Pero aún lo peor estaba por venir. Porque se calmó el ambiente, pero comenzó a perder el equilibrio. No podía estar de pie, caminaba así constantemente de lado. Comenzó a hacer una serie de incoherencias tremendas. Se olvidó de poder leer. Se olvidaba de palabras. Hermanos, créame, y la palabra que tal vez no es la correcta, pero la que se me ocurre ahora mismo, parecía una loca. Una auténtica loca. Su mirada perdida. Totalmente perdida. En varias ocasiones le dio como una especie de, como de ataque. Yo hice de todo, hermano. Yo, por si acaso, reprendí, oré, até, desaté. Yo hice todo lo que sabía. Pero no pasaba nada. No pasaba nada. Y llamamos a una doctora de nuestra iglesia y nos dijo, tenéis que llevar urgentemente a vuestra hija al hospital. La llevamos a urgencia una noche. Allí mismo le hicieron un examen y le decía, con la punta de tu dedo tócate la nariz. Y no podía, tocaba otra parte, no le llegaba al dedo. Le hicieron un primer examen y nos dijeron, esto pinta muy mal. Lo que sale en el informe es que tiene toda la cabeza llena de tumores y probablemente hay metástasis. Yo decía, Dios mío, pero ¿qué está pasando aquí? ¿Qué está pasando aquí? Todo iba sobre ruedas, bendición, llamadas, viajes, por aquí, por allá, y ahora nos cae esto de golpe, y repito, yo no estaba preparado para esto, ni como pastor, ni como padre, ni como nada. Lo único que podíamos hacer era orar, no podíamos hacer nada más. Sé y agradezco públicamente a todos los que estuvieron orando por nosotros y por nuestra hija. Sé que se levantó un ejército por todas partes del mundo de gente que oraba y oraban y clamaban al Señor. Tuvimos unos días también ayunando por toda esta situación. Finalmente la tuvimos que ingresar en el hospital. Pero como Dios es bueno y para siempre su misericordia, nosotros oramos, Señor, que se haga tu voluntad, pero también que sea restaurada espiritualmente hablando. Porque eso es lo más importante. Porque podemos tener un hijo muy sano en casa, pero si no ama al Señor y si no quiere entregar su vida al Señor, ¿de qué sirve? No sirve de nada. Es mejor que esté enfermo, pero salvo, que sano condenado. Aunque suene fuerte lo que digo, pero es la pura realidad. En el hospital hicieron todo tipo de pruebas. Hasta esa prueba muy dolorosa que es extraerle líquido de su columna vertebral. Y bueno, esto al final descartaron lo que era el cáncer, pero le diagnosticaron una enfermedad que hasta hace 20 años no tenía cura, que se llama esclerosis múltiple. La palabra esclerosis significa en latín cicatrices, múltiples cicatrices o marcas en su cerebro. Esta enfermedad puede producir cualquier cosa: ceguera, locura, pérdida de memoria, en fin, muchas cosas que ni siquiera los médicos saben. Ahora mismo, gracias al Señor, su vida espiritual ha dado un cambio tan espectacular que yo jamás en mi vida me lo podía imaginar, créame, para la gloria de Dios. El Señor la transformó de tal manera que ahora está todo el día hablando del Señor, tiene clarísimo que el Señor es lo primero en su vida. Y ella me dijo un día: papá, la enfermedad que yo tengo, según los médicos, es incurable. Pero si esto lo ha permitido el Señor para que yo me acerque a Él y nunca más me aparte de sus caminos, que no me lo quite nunca, Señor. Es más, me llegó a decir: Jacob tuvo un aguijón, tuvo en el muslo, tuvo un problema, ¿verdad? Y quedó cojo toda su vida. Y Pablo tuvo un aguijón. Dice: si esto tiene que ser en mi vida un aguijón para yo ser fiel al Señor todos los días de mi vida, que así sea. Sé que el Señor la puede curar, ella también lo dice, pero Señor, todo esto tiene un propósito. Elena no ha venido porque ahora en el mes de marzo le han hecho un tratamiento personalizado, porque no hay dos personas iguales. El tratamiento que le sienta bien a una persona puede hacerle mucho daño a otra. Entonces a ella, con todas las pruebas que le han hecho, con ese líquido de su espina dorsal, lo han mandado a un laboratorio a Suiza y le han hecho un tratamiento personalizado que vale más de 25,000 euros, pero que gracias al Señor nosotros no tenemos que pagar ni un centavo, porque todo eso lo cubre la seguridad social, que se llama así en España. Y ahora en marzo ella tiene que estar ingresada en el hospital. Es como una especie de quimio donde le inyectan un líquido y entonces se lo van a inyectar en pequeñas dosis para ver el resultado, y a los 15 días le ponen otra dosis más, y así estará hasta que el Señor haga un milagro durante toda su vida. Nosotros estamos confiados de que todo está en las manos del Señor, porque lo más importante, que era la restauración con el Señor, ya se ha producido. Ya todo lo demás es secundario. Toda la gloria sea para nuestro Dios. Aleluya. Entonces Elena no ha venido porque quiere estar con ella el día que la ingresen ahora en el hospital, porque yo voy a estar aquí. Nosotros llegamos de Israel hace unos días, yo llegué a casa, estuve 4 días y cogí toda la maleta y me vine para acá. Apenas he estado 4 días en casa. Quería predicar el domingo en la iglesia, pero no pude porque tenía que salir el día anterior. Y estaremos aquí en Estados Unidos hasta el día 17, 18, 19 de marzo aproximadamente. Y después ya volveremos, y durante este tiempo estaré en contacto con ella para ver el resultado, ¿no?, de todo lo que le van a hacer, que confiamos de que va a ser para la gloria de Dios. Todo esto va a ser una bendición, porque la Biblia dice que los que aman a Dios, todas las cosas les ayudan a bien. Y ustedes saben perfectamente, muchos de los que a veces les dedico, les firmo algún libro, que yo suelo poner un versículo, siempre pongo el mismo, Romanos 8:18. Pues tengo por cierto que las aflicciones del tiempo presente no son comparables con la gloria venidera que en nosotros ha de manifestarse. Hemos aprendido que una cosa es orar superficialmente y otra cosa es entrar en agonía en oración con el Señor. Jamás en mi vida he tenido un tiempo de oración con mi Señor tan profundo y tan intenso como el que he tenido en este tiempo. En todos los años que llevo convertido y sirviendo al Señor, nunca había entrado a ese nivel de oración, de una rendición, porque lo grande de todo esto es que para que Dios se lleve la gloria, tú tienes que llegar a un punto en el que digas: ya no puedo más, me rindo. Miren, yo le dije al Señor cosas como: Señor, mándame esa enfermedad a mí. Señor, si tengo que perder las piernas, me las quita. Le dije al Señor de todo, pero no es cuestión de hacer un trueque. No es cuestión de que quítale a ella y dame a mí. No, no es cuestión de eso. Es cuestión de que te calles, te quedes quieto y me dejes obrar a mí, que yo no sé hacer mucho mejor que tú. Y a ese nivel me llevó el Señor. Y es el Señor el que se lleva la gloria y el que se lleva la honra. Y en ese tiempo, claro, uno ora, uno pide palabra, uno pide, ¿verdad? Señor, háblame. Y el Señor me daba ese salmo: cuando el Señor hiciere volver la cautividad de los hijos de Sion, seremos como los que sueñan. El Señor llenará nuestra boca de risa y nuestra lengua de alabanza. Y dirán entre las naciones: grandes cosas ha hecho el Señor por esta gente. Y saben una cosa, hermano, denle ese aplauso al Señor si quiere. Aleluya. Gloria a Dios. Gracias, Señor. Durante 21 años yo oraba cada año: Señor, permíteme algún día poder llevar a mi familia a Israel. Siempre o viajaba solo, o viajé con Elena, o viajé con Miriam, pero nunca habíamos ido la familia juntos a Israel, nunca. Entonces un día, la empresa con la que trabajamos allí para llevar a los grupos a Israel, les dije: mi sueño es venir algún día con toda mi familia a Israel. Y me dice: ¿y por qué no lo haces? Nosotros te pagamos todo. Nos dieron una suite, se llama, ¿no? Un apartamento enorme frente al mar en una ciudad preciosa de Israel llamada Natania. Nos pagaron un hotel en Jerusalén. Pero claro, estaba pendiente si era cáncer, si no era cáncer, si había que operarla, si no había que operarla. Y un día en el púlpito yo dije: hermanos, yo creo en el nombre del Señor que este viaje no lo vamos a suspender. Yo creo que si el Señor me abrió esa puerta y me dio la posibilidad de poder viajar con mi familia, yo creo, Señor, en fe, que vamos a poder ir. Ella le preguntó a la neuróloga: ¿podré ir? Ella estaba en la planta de cáncer. Allí había todo el que estaba allí, se iba muriendo poco a poco. Incluso había una niña llamada como ella, de 23 años, en su misma habitación, con un cáncer bastante avanzado. Y le preguntó a la neuróloga: ¿podré viajar con mis padres a Israel? Y le dijo: por supuesto que podrás. Y además le dijo: debes de ir a hacer ese viaje. Y tuvimos la oportunidad hace unas semanas atrás de poder viajar juntos como familia, y sobre todo con mi nietito, con Adriel, que me hacía una ilusión. Ustedes dirán que es una tontería. Bueno, a mí me da igual lo que me digan. Pero a mí me hacía una ilusión coger al chiquitito este y llevarlo al Muro de los Lamentos y tocar la pared. Y lo llevé y fue un tiempo maravilloso. Además, tuvimos en esos días la oportunidad de ir a un lugar con un amigo que vive allí, a un lugar que nunca habíamos ido, y se llama Shiloh. Shiloh es donde estuvo el tabernáculo cuando entró Josué con las 12 tribus de Israel por más de 350 años en aquel lugar. Y allí se ve el lugar donde estuvo el tabernáculo. Bueno, fue un tiempo realmente maravilloso. Y yo me alegro mucho de ver a hermanas y hermanos que han estado con nosotros en estos viajes a Israel. Hermanos, Israel, lo he notado, es un polvorín. Está en una situación muy difícil y muy complicada. Han habido algunos atentados, estando nosotros allí, donde ha habido gente que ha perdido la vida. Y es que los tiempos están acelerando de una manera tan espectacular que no somos conscientes del tiempo en el que estamos viviendo. Créame, no somos conscientes. Comemos, bebemos, viajamos, compramos, hacemos esto y hacemos aquello. Pero el Señor Jesucristo está más cerca que nunca de venir a arrebatar a su iglesia. Pero en este tiempo presente, lo que estoy viendo es un ataque tremendo a las familias cristianas. Impresionante. La cantidad de jóvenes que se han criado en el Evangelio, que los ha llevado en tu vientre a la iglesia y que se están apartando por distintos motivos de los caminos del Señor, es alarmante. Tuve un día la oportunidad de ir a un lugar llamado Yad Shemona. Es una propiedad preciosa que compraron hermanos de Finlandia en una montaña de Israel. Y allí han hecho cabañas de maderas y hay un hotel donde puedes ir a pasar unos días, hacer campamentos con jóvenes, etc. Y de hecho hay como una especie de recorrido bíblico, te enseñan lo que es un jardín con plantas de la Biblia, te enseñan lo que es la atalaya, donde vigilaba el atalaya, el horizonte, etc. Y en ese lugar, queridos hermanos, donde estuvimos en Yad Shemona, como digo, es increíble ver cómo esos hermanos tenían un salón para bodas y vinieron unas personas no cristianas, en una unión no bíblica. No, yo no tengo problema en decirlo, pero es que no sé cómo decirlo, porque a lo mejor digo una palabra fea. Y los hermanos dijeron, no, lo sentimos mucho, aquí no se puede celebrar ese tipo de ceremonias. Esta gente fue, los denunció, tuvieron que pagar una altísima suma de dinero a esta gente y no le cerraron el hotel y la propiedad de milagro. Y estoy hablando de Israel. ¿Qué les parece? El mundo se va a poner cada vez más complicado. En ese lugar se estaba celebrando ese día un campamento con cientos de jóvenes que son cristianos, pero están en el ejército de defensa de Israel. El 88% de los jóvenes cristianos que entran al ejército, saben que en Israel es obligatorio para los chicos 3 años, para las chicas 2. El 80% de los que entran se separan de los caminos del Señor. Y todas las iglesias, viendo lo que está sucediendo, están organizando eventos, campamentos, retiros, charlas, conferencias, para ayudar a estos jóvenes a mantener su fe durante los años que estén en el ejército. ¿Qué es lo que le está pasando a las familias cristianas? ¿Qué es lo que está sucediendo con los hijos? Permítame llevarles a la palabra de Dios, al Evangelio según San Marcos, el capítulo 9. En el Evangelio según San Marcos, capítulo 9, el verso 14, la palabra de Dios dice así. Cuando llegó a donde estaban los discípulos, vio una gran multitud alrededor de ellos y escribas que disputaban con ellos. Y enseguida toda la gente viéndole se asombró y corriendo a él le saludaron. Él les preguntó, ¿qué disputáis con ellos? Verso 17. Respondiendo uno de la multitud dijo, Maestro, traje a ti a mi hijo que tiene un espíritu mudo, el cual dondequiera que le toma le sacude y echa espumarajos y cruje los dientes y se va secando. Y le dije a tus discípulos que lo echasen fuera y no pudieron. Y respondiendo él les dijo, ahora les digo lo que dijo. Lo voy a decir, no se preocupen, lo voy a decir, ¿eh? Sí. ¿Cojo otro micrófono? Versículo 19. ¿Lo tienen? A ver. Hola, ahí está. Les dije que lo iba a decir. Oh generación incrédula, ¿hasta cuándo he de estar con vosotros? ¿Hasta cuándo os he de soportar? Traédmelo. Y se lo trajeron, y cuando el Espíritu vio a Jesús, sacudió con violencia al muchacho que cayendo en tierra se revolcaba, echando espumarajos. Jesús le preguntó al Padre, ¿cuánto tiempo hace que le sucede esto? Y él dijo, desde niño. Y muchas veces le echan el fuego y en el agua para matarle, pero si puedes hacer algo, ten misericordia de nosotros y ayúdanos. Y Jesús le dijo, si puedes creer al que cree, todo le es posible. E inmediatamente el padre del muchacho clamó y dijo, creo, ayuda mi incredulidad. Cuando Jesús vio que la multitud se agolpaba, reprendió al espíritu inmundo diciendo, el espíritu mudo y sordo, yo te mando, sal de él y no entres más en él. Entonces el espíritu clamando y sacudiéndole con violencia salió, y él quedó como muerto, de modo que muchos decían, está muerto. Pero Jesús, tomándole de la mano, le enderezó y le levantó. ¿Cuántos dicen amén? Amén. Si desde niño tienes ese problema en casa, ¿por qué has tardado tantos años en llevar a tu niño a los pies de Jesús? Si el niño comenzó a hacer cosas raras y a comportarse de una forma incorrecta, ¿por qué has tardado tantos años en tomarte en serio la educación espiritual de tu hijo? Es como la hija de Jairo. que dice la Biblia que Jairo fue a buscar al Señor porque su hija estaba a punto de morir. ¿Y por qué no fuiste antes? Como por ejemplo Marta y María, que mandan a decirle al Señor: el que amas está enfermo. Es decir, todavía hay posibilidad de cura. Sin embargo, Jairo esperó a que su hija estuviera a punto de morir para buscar ayuda en el Señor. Igual que este hombre. Cuando el Señor le dice: ¿desde cuándo le está pasando esto a este niño, a este joven? Y él dice: desde niño. Repito, porque hay creyentes que no se dan cuenta de que tu mayor problema a veces no es con el jefe en el trabajo, o con tu compañero, o en tu empresa, sino que a lo mejor el mayor problema que tienes es, lo tienes dentro de tu propia casa, y lo tienes en la familia. Pero a veces estás tan ocupado, a veces estás tan cansado, que no tienes tiempo ni siquiera de ver qué es lo que tu hijo ha estado hoy viendo en televisión o leyendo en ese libro. Y después te quejas cuando el niño no quiere ir a la iglesia. Después te quejas cuando el niño comienza a fumar marihuana. Y después te quejas cuando empieza a enamorarse de chicos o de chicas del mundo. Y después te quejas, pero ya a veces es, no digo demasiado tarde, pero muchas veces es muy complicado. Instruye al niño en su camino, y aun cuando fuere viejo, no se apartará de él. No esperes a que esté agonizando para buscar ayuda, sino busca ayuda lo antes posible y pídele a Dios sabiduría ahora que tienes esa niñita en tus brazos. Ahora que es como un arbolito que puedes enderezar, y no cuando sea demasiado tarde. Y sobre todas las cosas, no caigas en el error de dejar a tu hijo en manos de inconversos para que te lo eduquen y le digan lo que tienen que creer y lo que no tienen que creer. Nunca ha sido tan difícil ser padre como en esta generación. Créame, ¿eh? Yo, gracias al Señor, ya mis hijas son grandes. Ya la mayor tiene 35 años. La otra ya tiene 26. Pero yo digo, Señor, los padres que tienen niños pequeños y adolescentes, cuando llevas a tu hijo a la escuela y no lo recoges hasta después de un montón de horas, ¿qué le están metiendo en la cabeza a tus hijos? ¿Qué enseñanza le están metiendo? Después ellos van a ver como normal cosas que son totalmente antibíblicas. Pero son tantas horas, tanta la presión, tanta la influencia, y además, para colmo, los medios de comunicación y a veces hasta los gobiernos favorecen todo eso. Mira, la semana pasada ya se ha aprobado en España que un niño de 12 años puede ir a cambiarse de sexo sin pedirle permiso a sus padres. Con 12 años. Díganme ustedes qué mente puede tener una criatura con 12 años. Y ya con 16 años puedes ir al médico y cambiarte de sexo. Y eso es normal, porque ya Europa se rindió hace muchos años. Ya no hay principios, ya no hay valores, ya no hay moral, ya no hay nada, absolutamente nada. Me llevaron esta mañana a dar una vuelta por Miami Beach. Y yo decía, pero si Canarias es una gran Miami Beach. Nosotros tenemos esto desde el 1 de enero hasta el 31 de diciembre, lo que no hacen los alemanes, los holandeses, los franceses, los ingleses en su tierra, lo hacen aquí. Porque aquí nadie los ve, nadie les conoce. ¿Te quieres bañar en tomate? ¿En toneladas de tomate? Vete a España. Y te metes en un camión con toneladas de tomate. ¿Te quieres tirar de la azotea de un hotel a una piscina? Vete a España, allí lo puedes hacer, no hay problema. ¿Quieres correr delante de toros? Allí vete a España. Pero después esa gente que hace todas esas locuras y barbaridades allí, tú los vas a ver después en sus países, y son el director de no sé qué, el abogado, el juez, el magistrado, ¿verdad? Y vivimos en un mundo, queridos hermanos, que le ha dado descaradamente las espaldas a Dios. Y estamos viendo cómo la gente, a veces la gente se refugia en cosas que no edifican, sino que al revés van a traer mayor problema. Yo nunca me olvidaré cuando un día, en una campaña evangelística en la isla de Lanzarote, allí en Canarias, se me acercó un señor que era director de una autoescuela donde enseñan a la gente a conducir. Y me dice: yo estoy totalmente desesperado. Me he gastado un montón de dinero, tengo problemas de salud, tengo problemas de dinero.

Yo quiero simplemente decirles que en la palabra de Dios, en la unión entre un hombre y una mujer, está ahí la bendición de Dios. Porque ahí está el nombre de Dios. Porque la primera letra del nombre hombre y la última letra de la palabra mujer en hebreo forman el nombre Yah, que es el nombre de Dios. Pero esa combinación no sale si haces hombre con hombre o mujer con mujer. Y estamos viendo cómo el hombre está constantemente desafiando a Dios. Yo no sé qué puerta abrió este padre para que este espíritu maligno atormentara a su hijo. No lo sé, pero ten cuidado con qué puertas estás abriendo en tu vida. Porque hay gente que no le da importancia a ciertas y determinadas cosas. En España se vendía como un juego, como el Monopoly o como cualquier otro juego, la tabla de la Ouija. Como si fuera un juego. ¿Y cuánta gente quedó endemoniada? ¿Cuánta gente quedó destruida espiritualmente y mentalmente por jugar a la tabla de la Ouija, por consultar con el más allá? No abras puertas que después no sabes cómo cerrarlas. Pueden ser tal vez muy atractivas, muy llamativas, muy curiosas, pero ten cuidado con abrir puertas que después pueden llevar a tu familia a la ruina y sobre todo lo más valioso que tiene un padre y una madre, que es sus hijos. Y el que tiene que rendir cuentas delante de Dios de la vida de sus hijos eres tú como padre y tú como madre. Una de las cosas que le llama mucho la atención a la gente cuando viaja a Israel es ver cómo las familias judías se toman en serio la educación de sus hijos. Me refiero a los religiosos, más que nada. Hacen como un equipo entre el papá y la mamá. El papá se compromete a transmitirle al hijo todo el conocimiento de la palabra de Dios. Y tú ves a los padres con niños pequeñitos, temprano a la mañana que van a unos lugares a orar, tarde a la noche se los llevan otra vez a orar y le enseñan, no versículos, capítulos y libros enteros de memoria de la Biblia. Dime tú qué niño de sabio hoy en día en una escuela dominicana un libro de memoria de la Biblia. Allí es normal. Se saben todo el Génesis, se saben 30, 40, 50, 80 salmos. Porque el papá se toma en serio la educación espiritual de sus hijos. Los niños van a la escuela y ya saben leer y escribir porque aprendieron a leer y a escribir con la Biblia en su casa. Es una cosa increíble. ¿Y qué hace la mamá? La mamá le transmite la fe y la confianza en el Señor a sus hijos. Ahora pueden ustedes entender cuando el apóstol Pablo le escribe una carta al joven pastor Timoteo y le dice: la fe que ahora tienes habitó primeramente en tu abuela Loida y después en tu madre Eunice, y estoy seguro que en ti también, porque la palabra em, que significa madre, está dentro de la palabra emuná, que significa fe o confianza en el Señor. La madre le transmite cómo orar, la madre le transmite la confianza, la fe en el Señor, y el padre el conocimiento. Ahora, hermano, te digo una cosa, esos niños nacen con unos principios y con una moral impresionante que ya me gustaría a mí ver muchas veces en las iglesias y en las familias de los cristianos. Yo no sé aquí en los Estados Unidos, pero supongo que será igual que Europa o peor. ¿Cuántas familias se dividen, se separan, se casan, se recasan, se juntan, se rejuntan y son cristianos de toda la vida? Me acuerdo una vez que estaba en una reunión de pastores en Madrid y hay un pastor en la reunión que dice: hay un pastor de los Estados Unidos, no voy a decir de dónde porque ya van a empezar a darle vuelta a la cabeza, aunque ustedes yo sé que no hacen esas cosas, ¿verdad? Porque ustedes están en un nivel espiritual superior, ¿verdad? Y queremos invitar a este pastor de los Estados Unidos para que venga a España a dar unos cultos especiales y unos cursos a los pastores. Y entonces a mí se me ocurrió levantar la mano y preguntar: bueno, ¿y este hermano, este pastor, qué es lo que enseña? ¿Cuál es su línea de mensaje? ¿Cómo es su predicación? Y me dice este hermano: bueno, él enseña algo que el Espíritu Santo le ha revelado como algo nuevo. Yo dije: ya empezamos mal. El Espíritu Santo no le va a revelar a usted nada que no esté en la Biblia. No hay nada nuevo, y si es nuevo no es de Dios. Así que ya empezamos mal, pero venga, sigue. Y me dice: el Espíritu de Dios le ha revelado a este hermano que hay algo que él lo llama el alma gemela. Y yo le digo: ¿y qué vaina es esa? Me dice: mira, el alma gemela es que tú, por ejemplo,
como hombre, voy a ponerme yo como hombre, tú vas, por ejemplo,

una iglesia o a una cena, una convención, a un retiro, a un campamento, y de repente tú miras a una muchacha, una hermana, y tú sientes una atracción. Y entonces tú dices, ay, esa era la mujer con la que yo me tenía que haber casado. Pero como no la conocí, me casé con esta. Entonces, tengo que dejarla porque mi alma me está atrayendo, Dios, sí, claro. Siempre te atrae, ya, 2 de 20 por 1 de 40, ¿no? Al revés, ¿no? Escúchame, mira. Y yo le dije, mira, escúchame una cosa. Eso se llama adulterio, como la catedral de Burgos de Grande. Déjate de almas gemelas y de vainas raras. Dice, no, es que tú no entiendes. Digo, no, el que no entiende eres tú. Pero es que resulta que cuando nos informamos de su iglesia, él se había casado, divorciado 4 o 5 veces. En su iglesia estaban todos rejuntados, de la alabanza se casó con este se casó con la otra. Y yo digo, qué espectáculo bochornoso le estamos dando los cristianos al mundo, hermanos. Que nos critiquen decentemente y con orden, gloria a Dios. Pero que nos critiquen y salgamos en la prensa y nos señalen con el dedo por vivir una vida de inmorales, por vivir una vida de desorden, es una vergüenza para el Evangelio. Por eso tenemos que levantar, hermano, el testimonio de la iglesia, que lamentablemente en algunos lugares está por el suelo. Y muchas veces me dice la gente, ah, pero los cristianos son así. Nunca me olvidaré, discúlpenme los colombianos, si hay aquí algún colombiano, pero le voy a decir lo que me pasó a mí con un colombiano en Canarias. Ok, esto va para ustedes. Entra a una tienda para comprar esos punteros láser para señalar en la pizarra, ¿se dan cuenta? Y entonces cuando entro le digo al muchacho, oye, quiero un puntero de estos para dar clase. ¿Tienes ahí? Me dice, sí. Y le noté acento colombiano. Y le digo, ah, tú eres colombiano. Y me dice, ¿y cómo lo sabes? Le digo, hombre, porque yo pues conozco muchos colombianos, además yo soy pastor evangélico y tengo mucho contacto con cristianos en Colombia. Y me dijo, sin conocerme de nada, ah, ¿ustedes los pastores son los que le roban la plata a la gente? Y le dije, tranquilito, no te pases, ¿eh? No te pases ni un pelo conmigo, ¿viste? Te estás confundiendo completamente. Bueno, después el muchacho pidió perdón y todas esas cosas, pero fíjate el concepto que él tenía de los pastores evangélicos. No sé lo que habrá visto, no sé lo que le habrán enseñado, no sé lo que habrá visto en su país, pero eso es lo que él creía de los pastores, que le sacaban la plata a la gente de los bolsillos. Por eso yo continuamente digo, y lo digo delante de Dios, a mí no me tienen que hacer regalos de ninguna índole. A mí no me tienen que regalar nada, ni sentirse obligado, ay, que viene, no, mire, como que viene, me da igual. Porque nosotros no estamos aquí para recibir, estamos aquí para dar. Y si ayudan bien, y si no, no pasa nada. Pero hermano, hemos llegado a un nivel, lamentablemente, en el que el mal testimonio, muchas veces en la casa, es lo que impulsa a los hijos cuando llegan a una cierta edad a marcharse del Evangelio y de la iglesia. Porque ven al papá que está todo el día levantando las manos en el culto y con una cara de angelito en la iglesia, y luego ven al padre como un demonio transformado en la casa insultando a la madre. Y después le obligamos al muchacho a ir a la iglesia que ustedes ahora mismo están criticando y poniendo verde al pobre pastor. Entonces tengan mucho cuidado, padres y madres, de lo que hablan delante de sus hijos, porque son esponjas y todo lo oyen y todo lo retienen. Ya te digo, yo no sé exactamente cuál era el problema que abrió este padre en su casa para que este muchacho terminara de esta manera. Pero qué responsabilidad tan grande tenemos de cuidar y de velar de nuestra casa. Dice la Biblia que si alguien anhela ser pastor o servidor de Dios, primeramente que gobierne bien su propia casa, que tenga a sus hijos sometidos, sirviendo al Señor. Porque el que no sabe gobernar su propia casa, ¿cómo gobernará la casa del Señor? No podemos bajar el listón de las exigencias, de la santidad que el Señor demanda de cada uno de nosotros. Yo leía hoy unos versículos tremendos, son palabras de Cristo. Si tu ojo te es ocasión de caer, arráncalo. Mejor es entrar tuerto con un solo ojo a la gloria que no entrar. Y si tu mano te es ocasión de caer, córtala. Mejor es entrar con una sola mano. Que fíjate lo contundente, lo radical que es el Señor. Quitando, arrancando de nuestra vida todo lo que traiga tropiezo. Mira, la televisión no es mala, pero si la televisión está trayendo problemas al matrimonio, tírala por la ventana esta noche. Sí.
el ¿cómo llaman esto? El computador, la orden, ¿cómo lo llaman ustedes? Ok, eso. Es que tengo tantos sinónimos en la cabeza que... Si usted tiene problemas con las computadoras, con los ordenadores, son malas, ¿no? Hemos ganado miles de personas para Cristo a través de las redes sociales. Ahora mismo hay hermanos ahí en su casa, ustedes no lo están viendo, pero hay un montón de gente ahí conectada, escuchando este mensaje. Pero si usted tiene una debilidad y ese aparatito lo va a llevar a cometer algún pecado y a destruir su familia, agarre eso y quémelo en esta noche y tírelo por la ventana. Porque lo que usted no domina, le va a terminar dominando a usted. ¿Cuántos hombres se pegan toda la noche chateando con una de allí de... No voy a decir ningún país, porque claro, como aquí hay tantos países representados, ¿no? Pero queridos hermanos, que Dios nos abra la mente en esta noche y que seamos conscientes de que somos el objetivo favorito del diablo. Y si Él lograra arrancar nuestros hijos del Evangelio y llevárselos a su terreno, sería el ser más feliz del mundo. Pero tenemos que doblar la guardia, queridos hermanos. Tenemos que pedirle al Señor: Señor, ayúdame a criar a mi hijo, a darle respuestas, a ser un testimonio, a ser un ejemplo para él, a dedicarle de mi vida, de mi tiempo. Porque ¿de qué sirve ganar el mundo entero si pierdes a tu casa? Y dice la Biblia que por cuidar la viña ajena, algunos olvidaron de cuidar su propia viña. Este padre vino a los discípulos del Señor, les presentó el problema y los discípulos no pudieron hacer nada. Sin embargo, cuando el Señor baja, en décimas de segundo transformó la vida de este hombre y su hijo. No busques en los hombres la ayuda que solamente el Señor te puede proporcionar. ¿Cuántas veces la gente, ay pastor, me decía gente, no, póngame la mano? Pues no, mire, mire, yo no le voy a poner la mano a usted en ningún lado. Eso de entrada. A mí los sobones nunca me han gustado. Pero la gente piensa como que el pastor fulano de tal, o el profeta, o el apóstol. Mire, vamos a bajar de la nube, ya está bien de perder el tiempo en tonterías. Aquí al que tenemos que invocar, acercarnos y adorar y honrar es al Rey de Reyes y Señor de los Señores y no a los hombres. Eso es lo que tenemos que hacer ya, mis queridos hermanos. Y si hay alguna persona que usted nota que se está apropiando de la gloria del Señor, salga corriendo de ese lugar lo antes posible. Porque la gloria y la honra solamente se la merece nuestro Dios. Gracias al Señor que este hombre pidió ayuda al Señor. El Señor le cambió la vida de su hijo, pero después en privado los discípulos le dijeron: Señor, ¿por qué tú pudiste solucionar este problema y nosotros no pudimos? Y ahí viene la respuesta que nos tiene que sacudir el alma a todos en esta noche: por vuestra falta de fe. Así de claro, por vuestra falta de fe. El Señor nos va a poner desafíos delante de nosotros que a estas alturas ya tenemos que saber resolver. Ya tenemos que saber orar con una profundidad. Ya tenemos que saber compartir la palabra con una seriedad y con una firmeza. Porque ya ha pasado mucho tiempo, queridos hermanos. Y ya hemos oído mucha palabra. Y ya hemos sido muy ministrados. Y solamente les digo una cosa para que reflexionen en esto. Algún día estas reuniones no se van a poder hacer. Y estas transmisiones en directo tampoco. Y llegará el momento en el que tendrás que depender única y exclusivamente del Señor Jesús. No se olviden nunca de lo que les estoy diciendo. Las cosas van a ir a peor. El mundo va a ir cambiando peor. Y cada vez a los cristianos nos van a tratar de encerrar y de encerrar y de encerrar cada vez más. Por eso somos responsables delante del Señor de cuidar de nuestra familia. Porque es el tesoro más grande que Dios te ha dado. Quiero que todos cerremos nuestros ojos un momentito, por favor. Toque algo suave, hermano, suavecito ahí. Si usted está pasando problemas en su familia, en su matrimonio, con algún hijo,
con alguna hija que se ha ido de casa rebelde, o con su marido, con su esposa, bajito. Preséntele su familia al Señor en esta noche, mi hermano. No deje que el diablo le robe lo que Dios le dio. Pida esta noche por su marido que vuelva, por su esposa, por sus hijos. Porque Dios es un Dios que quiere bendecir a las familias. Y nuestros hogares tienen que ser puntos fuertes y no puntos de debilidad y puertas abiertas al enemigo. Revisen lo que están haciendo en casa con sus hijos. Si están ocupándose en sus vidas espirituales, en su crecimiento espiritual o no. Cierre puertas al enemigo, hermano. No esté jugueteando con el pecado, creyendo que no pasa nada, no pasa nada. Sí pasa, mi hermano, sí pasa. Y no hay peor dolor para un padre y para una madre que ver que sus hijos no quieren seguir en los caminos del Señor. Pero también le digo que no hay mayor bendición que ver a tus hijos sirviendo a Cristo. Y en esta noche, Padre Celestial, queremos orar por cada familia aquí representada. Tú sabes la situación de cada familia. Oramos por esos matrimonios en crisis. Oramos para que tú restaures el amor en la familia. Oramos, Señor, para que esos hijos rebeldes, desobedientes, heridos, puedan volver otra vez al redil y reconciliarse contigo, mi Señor. Padre Santo, ten misericordia de cada familia aquí representada, Señor. Hemos orado por tantas cosas, pero ha llegado el momento de orar por nuestra propia casa, por la familia que tú nos diste un día, aleluya. Te pido que una gran bendición y paz y armonía venga al hogar de cada uno de nosotros, Señor. Si usted en esta noche, mi querido hermano y amigo, está pasando por un momento difícil, delicado en su familia, con sus hijos, en su matrimonio, y usted quiere que el Señor le bendiga y que usted quiere que el Señor derrame de su gloria sobre su casa, póngase de pie ahí donde está. El Señor sabe cuál es su necesidad. El Señor sabe cuál es su problema en este momento. Bendito sea tu nombre, Dios. Bendito sea tu nombre, Señor. Levante conmigo su mano al cielo y dígale: Señor, por favor, ayúdame. Por favor, Señor, acuérdate de nuestra casa. Trae paz a nuestra familia, Padre. Trae paz a nuestra casa, Señor, por favor. Ora por papá, ora por mamá, ora por ese hijo que tal vez no sabe dónde se encuentran esta noche, pero que Dios sabe dónde está ahora mismo y lo puede tocar ahora mismo y traer convicción a su corazón. Y puedes llevarte una sorpresa tremendamente agradable cuando llegues esta noche a casa y te lo encuentres allí esperándote. Y juntos abrazarse y orar como el padre y el hijo pródigo. Y te puede decir: Padre, pecado contra el cielo y contra ti, pero vuelvo arrepentido a la casa, y allí se producirá el milagro, la armonía, la bendición de Dios. Gracias, Padre. Ore para que hoy mismo se produzca ese milagro en su casa. Pídale a Dios: Señor, haz un milagro en mi familia. Todas las puertas están cerradas. Parece imposible que esto pueda ocurrir, pero yo creo que tú puedes hoy hacer un milagro en mi casa, en mi familia, y que mi familia se vuelvan a hablar los hermanos y se vuelvan a abrazar los hijos, y pueda volver el corazón de los padres hacia los hijos y el de los hijos hacia sus padres, y tú quites el odio, la venganza, la ira, la falta de perdón en las casas, Señor. Te doy muchas gracias, Padre Santo, porque vamos a ver tu gloria en estos días y porque nuestras casas servirán al Señor de señores y al Rey de reyes. Porque te lo pedimos con todo nuestro corazón,
en el bendito y precioso nombre de Jesús. Amén. Y amén. Aleluya. Toda la gloria sea para ti, Señor. Amén. Aleluya. Gracias, amado Dios del cielo. Permíteme decirles que el año pasado, cuando estuvimos en un pueblecito de Colombia llamado Tierra Alta, nos llevaron a un colegio donde había cientos de jóvenes y me dijeron: pastor, se han suspendido todas las clases para que tú en el patio le des un mensaje a todos estos jóvenes. Y yo venía con la mentalidad de España y yo decía: se van a estar riendo y burlando todo el tiempo que yo esté hablando, no me van a hacer ni caso. Pero desde el primer minuto hubo un silencio sepulcral en aquel auditorio. Tengo fotografías, se las puedo mostrar cuando quieran. Cientos de jóvenes habían allí escuchando la palabra. Y cuando hice el llamado para cuantos querían recibir al Señor, de todo aquel auditorio, salvo 4 o 5, se pusieron de pie, oraron. Algunos los vi llorando. Y cuando terminó la reunión, una jovencita de 15, 16, 17 años como mucho, se me acercó y me dijo: me gustaría que oraras por mi casa. Y le dije: ¿qué te pasa? Dice: mi hermana se fue de casa y no sabemos absolutamente nada de ella. Había muchos niños y jóvenes que desaparecían, que no volvían a saber nada de sus vidas. Y yo le dije: mira, hagamos algo. Tú has aceptado a Cristo en tu corazón como tu Salvador personal. Hoy ora al Señor para que tu hermana regrese a tu casa. Yo sé que es difícil, yo sé que no saben dónde están, pero Dios te puede sorprender. Esa noche teníamos culto en nuestra iglesia en Tierra Alta, en Colombia. Y de repente, cuando estaba en la puerta de la iglesia recibiendo a los que venían, esta niña entró, no con el uniforme de su colegio, sino muy bien vestidita, con su mamá, me la presentó, y entró llorando, llorando, llorando, y no podía parar de llorar. Y le dije: ¿pero qué te pasa? Dice: pastor, cuando usted me dijo que fuera a mi casa, que me pusiera de rodillas en la habitación y que orara por mi hermana para que regresara, quiero decirle que mi hermana regresó después de 3 meses sin saber absolutamente nada de su vida. Y le dije: gloria a Dios, ese es nuestro Dios, ese es nuestro Dios, el Dios que restaura nuestras vidas, el Dios que nos saca del pozo de la desesperación y pone nuestros pies sobre las rocas. Aleluya. Usted no puede vivir peor que un perro. Usted es una persona con dignidad. Si el Espíritu Santo mora en su corazón, el Señor le va a ayudar y le va a abrir puertas para que usted tenga una familia de armonía, de paz y de bendición. Y yo estoy plenamente convencido de que esa es la voluntad de Dios para todos y para cada uno de nosotros. Queridos hermanos, que el Señor les bendiga. Una bendición tremenda estar con ustedes. Y yo les pido que se pongan de pie. Este último aplauso se lo demos al Señor con todo nuestro corazón en esta noche. ¡Aleluya! Fuerte ese aplauso para Él. Te alabamos, Señor. ¡Aleluya! Y a su nombre. Y a su nombre. Fuerte ese aplauso al Rey de Reyes. ¡Aleluya! Amén. Amén. Gracias, mi Señor Jesús.

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se busca. Su nombre, Jesús de Nazaret. Edad, 33 años. Origen judío, profesión carpintero. Se le acusa de predicar la verdad, de llamarse hijo de Dios y de enseñar a amar al prójimo como a sí mismo. Recompensa, salvación y vida eterna. Si lo encuentras,

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1: Las 8 de la mañana con 51 minutos.

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0: pues este arroz ya se coció, este romance ya se dio. Es la primera vez que encuentro una señorita del mismo tamaño que yo y lo voy a aprovechar.
1: ¿Qué pasa con la crisis, con el IVA?
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0: Gracias. El señor Armando Manzanero.
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2: Seguimos al aire aquí en Top FM 105.3, tu estación favorita, hoy miércoles a las 9 de la mañana con 13 minutos. Yo estoy muy feliz, muy contento porque les voy a contar un secreto. Hoy, pues usted sabe que nuestra programación habitual, los lunes y los martes son baladas románticas. Los miércoles, los viernes son oro del recuerdo y los jueves pues románticos, ¿no? Y el fin de semana pues ponemos un poquito de variado, salsa, está el programa de Sal Sabadito, ponemos reggaetón, un poquito de banda, y lo mixteamos ahí para que el fin de semana usted que salga a la playa, pues usted diga, wow, esta radio, la Top FM 105.3, los fines de semana nos pone alegres. Pero yo tengo un secreto. Los días miércoles, como es oro del recuerdo, es música clásica que nunca pasa de moda, de los 80, de los 90, pues tenemos artistas como Emmanuel, como José Luis Perales, tenemos también a Cisnes Negros, también tenemos a Roberto Carlos, a Luis Miguel, a Cristian Castro, etcétera, etcétera, y un montón que tenemos aquí. Y como son canciones de amor, a veces algunas de despecho, pues aprovecho yo a escuchar esas canciones y a recordar mis tiempos de enamorado. Y dedico un par de cuantas ahí a la misma persona, obviamente. Entonces aprovecho esos momentos de despecho para sacar mi sufrimiento, de desamor y todo, ¿no? Y a veces lloro, aunque sea mentira. Es mentira, no lloro. Pero sin tanta cuento. Pues sí, claro, nosotros traemos músicas, baladas románticas en inglés, en español, normal, que todo en español, ¿no? Y los clásicos, pues nunca van a pasar de moda esa música romántica con ese saxofón, con ese piano, con esos instrumentos que los caracteriza y los resalta de la actualidad. Ahorita pues tenemos canciones muy explícitas, ¿no? De ciertos artistas, pero hay que reconocer que hay unas buenas. Pero hay otras que son como que muy explícitas, muy censuradas, muy adultas, que pues no podemos, bueno, podemos poner, claro que sí, pero tal vez a nuestro público no muy le agrade, pero pues de una más de cuánta ponemos ahí. Entonces ya saben, vamos a continuar con la programación de hoy, miércoles de baladas románticas, solo aquí en tu estación favorita, Top FM 105.3.

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1: Las 9 de la mañana con 24 minutos.

Esperando. Muy buenos días, queridos amigos oyentes, los que están escuchándome. Sabemos hoy que 17 de junio del 2026, hoy es el día del mero jefe. Hoy queremos dedicar unas palabras muy especiales a todos los padres en su día. Ser padre es mucho más que un título, es una responsabilidad que llevas en el corazón. Es ser guía cuando el camino parece difícil, ser apoyo cuando los desafíos y ser ejemplo en cada acción. Los padres son esas personas que muchas veces trabajan en silencio, que hacen sacrificios sin esperar reconocimiento y que encuentran su mayor felicidad en ver sonreír a sus hijos. En este Día del Padre, queremos agradecer a esos hombres que con amor, esfuerzo, dedicación han dejado huella imborrable en sus familias, a los que están presentes cada día, a los que trabajan lejos de casa para brindar un mejor futuro, y también a aquellos que viven para siempre en nuestros recuerdos y enseñanzas. Hoy es una oportunidad para decirles cuánto los queremos, cuánto valoramos sus consejos, sus abrazos, sus palabras de ánimo y cada momento compartido, porque el tiempo y el amor que un padre entrega son tesoros que acompañan toda la vida. Desde esa cabina de radio enviamos un afectuoso saludo a todos los padres que nos están escuchando, que tengan un día lleno de cariño, de alegría y de reconocimiento que merecen. ¡Feliz Día del Padre! Que Dios los bendiga y les permita seguir siendo esa luz y fortaleza para sus familias. Muchas felicidades a todos los padres. Hoy en su día les desea Top FM 105.3. Richard Colmenares aquí en cabina, aprovechando el espacio para darle el feliz día de padre a mi señor padre, Juan Emilio Colmenares González, que se encuentra allá en Radio Mopán, en Melchor de Mencos. Un saludo, un abrazo, lo quiero mucho, padre, lo aprecio, gracias por todo. Y también, ¿por qué no?, a mi tío Yuri, que se encuentra aquí con nosotros. Feliz día del padre, Dios lo bendiga, Dios lo bendiga y que la pase súper bien con la familia. Hay que celebrarlo, hoy es la oportunidad de decirle a nuestros padres que los queremos, que los abracemos. No solo hoy, todos los días hay que hacerlo. Levantarse, si tienes la oportunidad de estar con tu papá, dale un abrazo, dale un beso ahí en su frente, dile: padre, te quiero mucho, que todo te salga bien hoy en tu trabajo, gracias por todo, muchas bendiciones, cuídate, suficiente. Créame que ese es un gran hecho, una gran acción para los papás, un gran detalle de nosotros hijos para nuestros padres. Así que feliz Día del Padre a todos los padres, a los papacitos, dijeron por ahí, las señoritas. Dios me los bendiga. Aquí estamos a la orden, siempre en su cabina favorita, Top FM 105.3. Dejaremos ahí con una canción de Piero que se llama Mi Viejo.

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1: Las 9 de la mañana con 51 minutos.

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1: Son las 10 con 51 minutos.

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2: Seguimos al aire aquí en Top FM 105.3, tu estación favorita. Hoy miércoles 17 de junio, Día del Padre y también día de clásicos que nunca pasan de moda. Vamos a continuar con una canción de Franco que se llama Soy, solo aquí en tu estación favorita.
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2: Seguimos al aire aquí en Top FM 105.3, tu estación favorita, y le traemos un dato curioso sobre la ciencia. Y déjame preguntarle, ¿sabía usted que los científicos han descubierto que los árboles pueden comunicarse entre sí? A través de una red subterránea formada por hongos microscópicos conectados a sus raíces, los árboles intercambian nutrientes e incluso envían señales de alerta cuando hay plagas o enfermedades cerca. Algunos investigadores lo llaman a esto como la red del Internet del bosque. Gracias a ese sistema natural, los árboles más grandes pueden ayudar a los más jóvenes compartiendo recursos para que sobrevivan y crezcan. Sin duda, la naturaleza sigue sorprendiéndonos y demostrando que la ciencia aún tiene muchos secretos por descubrir. Interesante dato que te traemos aquí en tu estación favorita, Top FM 105.3.

Seguimos al aire aquí en Top FM 105.3 y te traemos más datos interesantes para dialogar, para platicar, para cuestionarte aquí en la radio. ¿Usted sabía que los arrecifes de coral son considerados las ciudades del mar? Aunque cubren menos del 1% del fondo oceánico, albergan aproximadamente el 25% de todas las especies marinas conocidas. Y hablando de arrecifes, el más grande del mundo es la Gran Barrera de Coral, ubicada frente a la costa de Queensland en Australia. Este impresionante ecosistema se extiende por más de 2.300 kilómetros y está formado por miles de arrecifes y cientos de islas. Lo más sorprendente es que la estructura viva más grande del planeta y puede verse incluso desde el espacio. Sin duda, los arrecifes son uno de los tesoros naturales más extraordinarios del mundo. Y no digamos aquí, en las playas de Belice, también está uno de los arrecifes más grandes también, el cual le traeremos más información más adelante aquí, en su estación favorita, Top FM 105.3.

Y seguimos al aire aquí en Top FM 105.3, trayéndote más datos express, información que tiene que llegar hacia tus oídos aquí por medio de la radio. Y ahora vamos a traerle algo más aquí de nuestro bello departamento, aquí de Petén. ¿Usted sabía que la reserva de la biosfera maya es la reserva natural más grande de Centroamérica? Probablemente usted lo sabía, pero para los que no, es un dato que se tiene que mencionar sí o sí. Creada en 1990, protege más de 2 millones de hectáreas de selva tropical, donde habitan especies emblemáticas como el muy bello jaguar, el tapir y el mono aullador, y cientos de especies de aves. Además, dentro de la inmensa selva se encuentran importantes ciudades de la antigua civilización maya. Entre ellas está la muy conocida Tikal, una de las impresionantes de Mesoamérica, y como no, también está la Danta. Gracias a su riqueza natural y cultural, la biosfera maya es considerada uno de los pulmones verdes más importantes de la región y un tesoro invaluable para Guatemala y el mundo. Así que, querido radioescucha que me está escuchando aquí por medio de la radio, petenero de corazón, cuidemos nuestra reserva natural porque es un tesoro para todos nosotros los peteneros.

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1: Y con esto, queridos amigos, así llegamos al final de este espacio de mi, bueno, de mi programación habitual aquí de la radio. Siempre agradeciendo su amable compañía. Hoy compartimos un emotivo mensaje por el Día del Padre, reconociendo el amor, la dedicación y el esfuerzo de esos hombres que dejan una huella imborrable en sus familias. También viajamos por el fascinante mundo de la ciencia, descubriendo cómo los árboles pueden comunicarse entre sí a través de su red subterránea. Conocimos la importancia de los arrecifes de coral y aprendimos que la impresionante gran barrera de coral es el arrecife más grande del planeta. Además, destacamos pues la riqueza natural de la reserva de la biosfera maya, uno de los tesoros ecológicos más importantes de Centroamérica y, como no, para nosotros los peteneros, y un hogar donde una increíble densidad de flora y fauna e historia maya existe. Gracias por permitirnos acompañarnos una vez más. Les deseo una excelente jornada llena de alegría, de salud y muchas bendiciones y, por qué no, de buena vibra. Hasta la próxima transmisión. Nos vemos el día de mañana y que tenga un maravilloso día. Y estamos ya a minutos de empezar nuestro programa de Enfoque aquí en vivo, en nuestra cadena de radios. Nos vemos en unos minutos. Para mientras, le dejaré una canción ahí para que se relaje y disfrute de la información que le traemos.
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0: Con gusto, un privilegio poderles saludar. Ya estamos a mitad de cintura. Richard, RGH, les saludamos desde cabina central bajo la dirección de nuestro compañero Yuri Colmenares. Es un enorme, sí, enorme privilegio poderles informar a usted del acontecer de nuestro departamento de PT. Hay muchas cosas que a veces hasta el periodismo se nos escapa y el horario muchas veces también no nos alcanza para poder dar la información, pero le damos lo más granado de lo que sucede, ya sea lo bueno o lo malo. Hay cosas bonitas, maravillosas que muchas veces no se dicen porque solo nos dedicamos a cuestionar las cosas malas. Pero hay cosas que edifican, que construyen y que hacen reflexionar, como en el caso de Jordi Amaya.
1: Jordi Castellanos Amaya,
0: quien el día de ayer arribó en hora de la noche al Aeropuerto Internacional Mundo Maya. Ella es Reina Hispanoamericana 2026. No sé a qué país de Sudamérica va a ir a representar al país de Guatemala. Ella es originaria de San Benito Petén, exreina del año 2025. Y bueno, mostró su belleza, su elegancia, su simpatía. Y nosotros ahí con Richard estuvimos presentes para darle el recibimiento y acompañamiento en las transmisiones a través de las plataformas. Un saludo cordial a nuestros amigos en Melchor de Mencos, a través de Radio Mopanza, de Chela, Cantona Musiquera. Y bueno, saludos cordial a nuestro amigo Alejandro Raimundo, allá en Melchor de Mencos.

0: empuje de la gente y de las autoridades municipales. También saludos cordiales a los amigos que nos sintonizan a través de Radio Petén en su dos frecuencia AM, FM y FM Maya, y nosotros por supuesto encabezando esta transmisión noticiosa aquí con nuestro colega Richard, que también está haciendo lo suyo para irse desarrollando en el campo periodístico. Richard, buen día.
1: ¿Qué tal? Muy buenos días a toda nuestra audiencia. Desde ya, pues, agradeciendo a todos desde y también empezando ya con, ¿por qué no, profesor? Hoy estamos de celebración también. Hoy es el Día del Padre. Día del Padre.
0: Ponete fondo, muchacho.
1: Sí, feliz Día del Padre y pues, viejo, a todos los padrecitos.
0: Mi querido viejo, ¿no?
1: Vamos a poner ahí una canción especialmente para ellos porque...
0: Para los que están aquí presentes.
1: Exacto.
0: Porque hay muchos que ya se nos adelantaron.
1: Sí, sí,
0: lastimos. Flores sobre su tumba, recuerdos inolvidables que dejaron huella. Y para aquellos padres que están... en quebranto de salud, que Dios les dé fortaleza y que la familia nunca los abandone. Porque hay padres muy, muy abandonados. Hay padres que ni los hijos le dicen feliz día, papá.
1: Sí,
0: que no le hacen una llamada. Va, qué tristeza.
1: Sí. Así como el Día de la Madre, a los padres también hay que celebrarles, hay que...
0: ¿Por qué no un almuerzo?
1: Sí, un almuerzo, o bueno...
0: No necesario llevarlos a grandes lugares.
1: Exacto, unos almuercitos, una sucarmita, si se quiere echar una cerveza sanamente con
0: hay
1: él.
0: Almuerzos de 30, 35, 40 que llegaste 100 que excel esté y él. Y si el papá le gusta una su cervecita con...
1: Con limoncito.
0: Con limoncito, con jugo B8. Una, porque después agarrar
1: sí, furia. Sanamente. Hay que darle su título al papá.
0: Un su abrazo, un te quiero.
1: Es correcto.
0: Y dejarle sentir la importancia que es él en la casa. Pero lamentablemente hay muchos que padres que dan su vida por sus hijos, que están en las buenas y en las malas. Pero cuando es el día del padre no se recuerdan absolutamente nada de él. Al contrario, cuando es mamá, ya sea, como dicen unos, buena o mala, porque no hay madre mala ni padre malo, todos son buenos porque corrigen para disciplinar, para formar y educar. Ahí están, la fiesta es diferente. Van ustedes a los restaurantes, a cualquier restaurante, full, regalos, caldo, pescado.
1: Hasta tráfico seas.
0: Pasar. Y no hay lugar, hay que esperar que se levante alguien para sentarse. Pero bueno, los papás somos así, así nos tratan y así somos. Ya estamos acostumbrados a que nos quieran, solo te quiero, así, a lo largo, a la distancia. A un apretón de mano y te amo, gracias sí. Por ser mi papá.
1: La figura del padre es así también. Es alguien que tiene que estar firme
0: por su
1: posición.
0: Por su estructura, dureza.
1: Es firme, es directo, resuelve.
0: Y
1: entonces,
0: la madre es más
1: amorosa, digamos.
0: Amorosa,
1: pero
0: más alcahuete.
1: Sí, y hay que pero independientemente de la posición del padre, él también es humano. Y a él también le gustaría escuchar palabras bonitas, a pesar de que su posición es de ser el hombre de la casa.
0: Sí, ¿no? El que trae el piso.
1: El que trae la comida, es correcto.
0: Así que, bueno, pues, ahora en estos tiempos ya la mamá.
1: Sí,
0: también,
1: ya la mamá.
0: Bueno, ¿qué tenés vos ahí para...?
1: Y ya, no, para finalizar ya este espacio para el Día del Padre, pues hoy pues vamos a celebrar, ¿verdad, profesor? Con quienes amor, esfuerzo y dedicación dejaron huella innombrables en las vidas de los hijos. Desde nuestra aquí radio, la cabina, en todas nuestras emisoras, pues enviamos un afectuoso saludo a todos los padres de su día. Y desde ya, pues agradeciendo por su ejemplo, guía y fortaleza para las familias.
0: Y como decía Miguel Ángel Asturias, según su poema predicado a la madre: madre, te bendigo porque supiste hacer de tu hijo un hombre real e enteramente humano. Pues decirle al padre: te bendigo porque supiste hacer de tu hijo un hombre real y enteramente humano. Y él, ese hombre que tú hiciste, triunfará en la vida.
1: Así es.
0: Un saludo cordial entonces para todos los padres de familia. Pues hablábamos de la reina y nos pasamos a otro tema, pero también hablamos de un desastre. Lo venía diciendo, dice esta muchacha Segura, lo venía diciendo, pero no le ponían coco, no le ponían importancia. Se cayó, sí, se fue, se derrumbó el puente. Sí, y es novedad. Ahí los que van a sufrir son los que viven en Ciudad Flores.
1: Los
0: de San Miguel, que ahora tendrán que usar lanchón y salir de este lado de Santa Elena en la balsa.
1: Para los ferries, de las motos. Ahora,
0: en Flores, según el comunicado que ha emitido el COCODE, todos tienen que registrarse para su respectivo carnet.
1: ¿Por qué tener que llegar a esos extremos, no?
0: Ahora, entrada y salida. Pero cuando comiencen los trabajos,

0: Y que ni tenga carnet.
1: Ni nada.
0: Porque tendrán que meter maquinaria. Y no pueden permitir peatones, no pueden permitir ni motos, ni carros, ni rotativos, porque algún accidente. Y el puente no es tan ancho para decir.
1: Aquí hay un lado solo para que pasen, sí, y caminen, ¿no? Sí, eso fue algo que impactó bastante allá.
0: Y algo importante, bomberos voluntarios desde ayer a hoy no han reportado ningún hecho de tránsito.
1: Una buena noticia.
0: Buena noticia.
1: Así es, y también.
0: Los madrazos corrigen, los madrazos. Eso aprende sí. Uno, dice ya. Eso sí, alguien eso me sí. Dijo, es que, profe, los madrazos, de esos aprende uno.
1: Eso es cierto. Igual el día de ayer, pues, nos han registrado daños en una vivienda por fuertes vientos registrados en la noche. Y eso fue en Caserío San Pedro San José Petén. Se realizó una evaluación de daños y análisis de necesidades.
0: Y eso no es nada. Aparte del viento, nos dejaron sin luz.
1: Sin luz, como media hora.
0: A media hora. 12 de la noche llegó la luz a Santa Elena.
1: Ah, en mi barrio llegó antes.
0: Y en San Benito hubieron barrios que como a las 2 de la mañana, porque yo me levantaba a ver, porque había una parte de Santa Elena con luz y la otra parte de San Benito sin luz. O sea, si un ventarrón, un vientencito o algo, pequeña lluvia, ¿no? ¿Qué pasa? El mantenimiento, ¿qué pasa con la energía eléctrica, con el cableado? Dicen que fue un árbol.
1: Sí, nos reportaron también.
0: Allá por Ispapanjul.
1: Un árbol cayó.
0: Carbón cayó y se llevó los cables de alta tensión. Así que, tan fregados estamos, tan salados estamos.
1: Ya ni el viento nos puede dar para refrescarnos, que nos quitan la luz.
0: No, y no, la luz te da gripe también.
1: Te da gripe también. Y también hoy, tal vez un hecho que a muchos nos importa, porque aquí es un animal que ha representado bastante al lago Petén Itzá.
0: Sí.
1: Lastimosamente se encontró localizado sin vida, pues, un ejemplar.
0: Un de cocodrilo Moraletti.
1: Moraletti, es correcto.
0: Ahora, lo raro, de acuerdo a la información que pudimos establecer, porque nosotros tenemos una entrevista con el delegado de Vida y Silvestre, encargado del Consejo Nacional de Áreas Protegidas, CONAF, estuve evaluando el cocodrilo. Cuando nos mandaron la información, fuimos los primeros en publicar. No presentaba ni golpes, no presentaba nada. ¿Qué pudo haber pasado? ¿Un desecho sólido, un desecho líquido o un envenenamiento o qué? De acuerdo a la información que tenemos nosotros, fue trasladado a través de técnicos del Consejo Nacional de Áreas Protegidas, CONAP, hacia el Centro de Rehabilitación Arcas, donde están los médicos especialistas en tema de animales, para hacerle una evaluación, la autopsia, para verificar qué fue lo que le provocó la muerte.
1: Ahí nos hacen un comentario para irnos a nuestro corte comercial, para que se ríe un momento. Dicen que posiblemente el cocodrilo se ahogó, dice.
0: El cocodrilo se ahogó porque salió a tierra. O se asustó de la queda del puente relleno.
1: Se asustó del puente relleno y mejor dijo no. El viento lo asustó, dicen por ahí otro. El viento lo asustó.
0: Estuvo bastante fuerte. Hace algunos minutos estaba platicando con un lanchero de San Miguel y dijo, no pude llegar a donde tenía que llegar a San Miguel. El aire estaba muy fuerte y me estaba lanzando hacia el otro extremo de la punta de San Miguel. Así que estos vientos son secos, son como los rayos cuando está relampagueando y de repente se oye el tronido de un trueno. Son secos, son fuertes, son peligrosos. Por lo tanto, tenemos que someternos o ingresar a la vivienda, no estar a la intemperie, porque también corre el riesgo uno. Y si está lloviendo y ahí va a ir bastante, ingrese a la vivienda, no se exponga, y si anda en lancha, busque la orilla más cercana, para que pueda evitar una situación, una lamentable tragedia.
1: Y también, pues, a nuestros amigos lancheros que nos están escuchando, un saludo cordial aquí desde las estaciones de radio, por favor. Yo sé que ustedes son expertos en el agua, en lancha, pero hay que tener precaución.
0: Bueno, nadadores se han ahogado.
1: Exacto, entonces siempre con cuidado, por favor, no queremos que pase una tragedia, ya que su vida vale más que otra cosa. Iremos a una pausa comercial y regresaremos con más información aquí en su programa de Enfoque.
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3: Bueno, ya estamos con ustedes, amigos oyentes. Vamos a dejarles a ustedes la introducción de lo que fue el arribo de Jordi Castellanos a Maya la noche de ayer como reina hispanoamericana. El evento se llevó la semana recién pasada, y o esta semana, creo, el día domingo o lunes.
4: El domingo.
3: Domingo, y fue transmitido por Guatevisión, ¿no? Por canales importantes. Y Jordi nos representó al departamento del Petén, es reina de San Benito. Y estuvo entre las tres mejores en reinado departamental, como en la vida. Y Jordi, con la participación de otras candidatas de otros departamentos, fue electa la digna representante de Pertén, Jordi, como reina hispanoamericana. Según la información que nos diera aquí el licenciado, que tuvo la oportunidad de dar el preámbulo y se hizo la entrevista, esta chance me quitó en este momento, Freddy Quintanilla, ella va a ir hacia otro país a representar, ya no al Petén, sino que a Guatemala. Así que dejamos a ustedes, amigos oyentes, estos momentos emocionantes del arribo de Jordi Castellanos a Maya, aquí al Aeropuerto Internacional Mundo Maya.
5: Por allá, por favor, la banda. Ya viene nuestra máxima, nos podemos acercar, muy felices, muy contentos de recibirla a Jordi Castellanos Amaya, reina hispanoamericana de Guatemala, quien pondrá en alto a Guatemala, representando a Guatemala en el hermano país de Bolivia. Jordi Castellanos, bienvenida, bienvenida a esta tu casa, a esta tu tierra. Te estamos recibiendo con mucho cariño, con mucho amor, tu gente petenera, tu gente del municipio de San Benito, organizaciones grandes que creen en ti, como las Miss Contes acá en el departamento de Petén, a la organización de Reinas de San Benito, que nunca te soltó de la

parte de la gente que se está recibiendo en la plaza municipal, pues allá donde se descubrió a ese potencial que tú tienes en los eventos de belleza. Por ahí está tu mami, por ahí está tu abuelita, muchos vecinos, acerquémonos para saludar a tu gente. Y es así como Jordi Castellanos Amaya hace el arribo acá al Aeropuerto Internacional Mundo Maya en el departamento de Petén, ya acercándose a saludar a su familia, a sus amigos, a toda esa gente que creyó en el potencial de esta mujer morena, petenera, sanbenitense. Así que muy orgullosos de Jordi Castellanos Amaya, de su gran logro, de su gran triunfo. Y se acerca

Castellanos Amaya, de su gente. Fuerte los aplausos de parte de la familia que la quiere mucho. Le creyeron desde el primer día de

0: Bueno, ya estuvo la abuela y la mamá le acompañó en el avión. Ella tardó un poquito, algunos minutos en salir para maquillarse y ponerse very nice a la hora de las fotografías. Así que felicidades al licenciado Chan.
1: Licenciado Chan.
0: Por esa labor tan importante que están desarrollando en la belleza petenera. Luego se trasladaron en caravana hacia la Plaza Municipal de San Benito, donde se llevó a cabo un programa muy especial.
2: En la ruta.
0: Escuche usted eso, eso fue anoche, por eso no hubo luz. Oiga.
2: Ah, este señores, no es... aquí está el árbol que ya se va a caer, precaución.
0: Este es allá y por los Amates, árboles. Por eso también en el área, la ruta del Atlántico no había paso. Pero,
2: precaución.
0: Oiga, escuche usted.
2: Árboles, hojas, ramas tirados en la ruta. Tomen las debidas precauciones. Lo que es aquí en Mayuelas, no hombre. Está el beneficio de café de Mayuelas. Multicafé. Hay árboles caídos. Precaución, señores, ruta al Atlántico 164. Esto va para todos los grupos de información en ruta. Noticias de carreteras GT. Grupos de líderes. William Barrera. Cipres Nice. Ahí está el kilómetro 164. Esto está en inglés, señores. No hay paso. ¡No hay paso!
0: Bueno, esto fue anoche, ¿verdad?
1: Dinámico ante
0: reportero
1: la situación.
0: Callejero, ah.
1: Sí, ahí sí que...
0: Con dinámica,
1: él,
0: motivación.
1: Él pasó la información.
0: Pasó la información.
1: Así es.
0: Y cayó bien porque hay mucha gente que iba de viaje para allá.
1: De ruta, de buses también.
0: Y entonces hubo mucho aire en la ruta. Un aire bastante fuerte, seco, que... Este es aquí.
1: Ahí tenemos otro, mire, bro.
0: Esto creo que fue. Buenas noches,
1: Santa Ana.
0: Amable de compartir que en Santa Ana, antes de llegar a Ixpapajura, árbol se cayó sobre los cables eléctricos y causa por la cual se fue la energía. Este nos lo mandaron ayer en horas de la noche y nosotros tuvimos la oportunidad de transmitirlo para nuestros amigos oyentes y que tuvieran conocimiento del por qué no había luz. Porque muchas veces, Richard, ¿y por qué no hay luz? Y Roger, ¿por qué no hay luz? Yuri, ¿por qué no hay luz? Pablo, ¿por qué no hay luz? Bueno, nosotros no sabemos, todavía estamos viendo qué información, porque también los de la empresa Nerguate o la empresa El Inde desconocen qué pasó, qué tipo de falla, si fue falla técnica o fue que un árbol derribó algún poste o derribó el tendido
1: eléctrico. Un desastre natural.
0: Sí, sí.
1: Prácticamente nosotros nos aseguramos de darle la información real. Tratamos la manera, es correcto.
0: Y a veces nos sorprende también con informaciones falsas. Bueno, el alcalde de San Francisco, JJ Paredes, estará celebrando, festejando el Día del Padre. ¿Quién dijo que no? Nosotros sí lo hacemos. Igual dijo el alcalde de San Benito para el día domingo. Igual está el alcalde de Las Cruces. Pero escuchemos primeramente lo que dijo JJ Paredes, el exacampeón de comunicaciones.
3: Saludarlos, hoy quiero felicitar por este día tan especial a todos los padres sanfranciscanos. Pero no solo queremos felicitarlos, sino también consentirlos, agasajarlos el día de hoy. Esto es algo pues que va a ser muy especial para nosotros. Hemos hecho el máximo esfuerzo para celebrarles el día de hoy, estimados padres de familia de San Francisco. Si usted vive en San Valentín, en Tecumán, en San Martín, en Santa Teresa, en Nueva Nación, Nuevo San Francisco, San José Pinares, Ebenecer, San Juan de Dios, San Francisco, Santa Cruz. Vénganse hoy a partir de las 3 de la tarde, la vamos a pasar muy bien. Miren, ya tenemos una moto totalmente nueva, tenemos ventiladores, tenemos muchas bicicletas, muchas bicicletas, tenemos muchos ventiladores, tenemos televisores también para ustedes, padres de familia. Hoy a partir de las 3 de la tarde, todos, la invitación es abierta, es totalmente para todos. Tenemos televisores, tenemos teléfonos de igual manera, miren. Tenemos teléfonos para los padres de familia liberados, totalmente liberados. Tenemos bocinas, tenemos generadores. Y ahora pues vamos a traer unos premios más, pero miren, esto es algo muy importante que les queríamos hacer ver para que ustedes hoy, vengan a partir de las 3 de la tarde. Yo sé que hay muchos padres de familia que de repente pues salen de trabajar a las 4 de la tarde, pero todavía los vamos a esperar. La moto a más tardar 5:30 de la tarde la vamos a estar entregando. Y aparte de eso, vamos a tener de igual manera premios en efectivo para los padres de familia. Ustedes pueden ver, ya tenemos armado, ahí están las sillas totalmente ubicadas para que ustedes estén lo más cómodo posible, padres de familia, que ustedes estén tranquilos. Y no solo eso, tenemos alimentación para todos también. Hoy los padres de familia que vengan no solo van a ser partícipe para poder ganar alguno de estos premios, sino que también le vamos a dar su alimentación con mucho gusto, al igual que la bebida. Ustedes van a estar en la silla, no van a tener que hacer cola, ahí les vamos a pasar nosotros sirviéndole, gracias al equipo municipal que siempre pues nos ha apoyado. Y esta moto totalmente nueva, hemos hecho el esfuerzo, de verdad se los digo de todo corazón, hemos hecho el esfuerzo para poder celebrar, porque sé que vale la pena. Sin embargo, yo lo que más deseo hoy es de pasarla bien. Yo voy a estar presente, va a estar parte de mi consejo municipal, vamos a pasarla bien, hoy vamos a bromear, vamos a reír, vamos a pasarlo de lo mejor. Maestros, vénganse también, la invitación es para todos, para todo el pueblo, véngase hoy. Es una moto totalmente nueva, 0 kilómetros. Esto es algo pues que es muy importante. Está totalmente nueva, ya vieron. Miren, está con su sello de nuevo. Padres de familia, no se pierdan esta oportunidad para que vean que aquí en San Francisco no solo celebramos a las madrecitas, que también pues yo a las madrecitas las quiero muchísimo, las llevo en el corazón, pero estimados padres de familia, ustedes también son parte de nuestro pueblo y merecen ser agasajados. No solo les hemos apoyado a muchas escuelas, también les apoyamos para que puedan celebrar el Día del Padre. Lo queremos hacer hoy y no el fin de semana, porque muchas comunidades también van a tener la celebración, a lo que nosotros también hemos apoyado la celebración del Día del Padre. Por eso lo queremos hacer hoy, justamente 17 de junio. Nosotros no descansamos, nosotros estamos trabajando. Sé que pues quizá lo más normal hubiese sido que nosotros estuviéramos con la familia descansando, y yo pues le quiero agradecer a mi señora esposa por medio de este live y a mis hijos, que tengo siempre el apoyo y comprensión de ellos, a pesar de que ya me tenían algo preparado, pero el trabajo me llama y esto es el verdadero
0: amor al servicio. Y esto va a ser hoy a las 3 de la tarde. Solo San Francisco, no sabéis de chute usted de aquí.
1: Que no, así, aquí
0: seguimos. Pertenezca a la jurisdicción municipal, solo los habitantes. Solo
1: aquí
0: los
1: seguimos.
0: Hombres. Pues San Benito tiene el día domingo.
1: Exacto, nosotros vamos a estar, pero el día domingo, claro que sí.
0: Y en un programa de una plataforma de la municipalidad de San Benito también. La presentadora hizo una entrevista al señor alcalde y invitó a todos los hombres para que asistan frente a la comuna este domingo para celebrar el Día del Padre. JJ dijo, hoy es 17, hoy lo vamos a celebrar. Los alcaldes, algunos otros, los pusieron para otra fecha. Dejemos y escuchemos lo que dijo el alcalde San Benito, Carlos Quilín Morales.
4: Yo, pues un agradecimiento a Dios porque nos hace posible el día de hoy compartir este día con personas maravillosas como cada uno de ustedes y como las personas con las que convivimos diariamente. Quiero enviar un saludo para todos los padres del mundo, hasta donde pueda llegar este mensaje a través de las unidades y diferentes plataformas sociales que manejan los compañeros periodistas, a través de la página de la municipalidad. La verdad que quiero enviar un saludo a cada uno de los padres, esperando que este día pues reciban ese abrazo lleno de amor, lleno de cariño, lleno de admiración de cada uno de sus hijos, de las personas que dependen de ustedes, en los cuales pues sabemos muy bien que es un día pues laboral para cada uno de nosotros, pero también ese mensaje o ese abrazo o cualquier tipo de acción de nuestros hijos o personas que nos aprecian y nos miran como padres y que nos quieren, pues definitivamente vamos a obtener ese agradecimiento por ser esa persona maravillosa que somos para cada uno de ellos. Los padres también ya piden, pues lógicamente, celebrar su día. Ya hace años la Municipalidad de San Benito inició esta celebración, con la cual pues le damos a esa persona importante en el hogar, a esa persona que es el pedestal o el cimiento realmente de cada familia que se edifica en nuestro mundo, esa persona que es un valor muy importante y que nosotros como hijos los miramos, no importando la edad, como el respaldo realmente ante cualquier situación que podemos tener en la vida. No cabe duda que es el padre, ¿verdad? El día domingo, 21 de junio, en la cancha o en el área deportiva de la escuela 3 de abril, vamos a celebrar el Día del Padre, con la cual pues esperamos a cada uno de los padres de nuestro municipio de San Benito para que llegue a disfrutar con nosotros pues un momento agradable en el cual pues como municipalidad y ante todo con el respaldo del Consejo Municipal pues vamos a poder hacer posible que sea una celebración en la cual esperamos quedar de el completo agrado de cada uno de ustedes. Si bien es cierto, como decía, ya hace años que celebramos esto y poco a poco pues la cantidad de padres ha ido aumentando y pues no es una situación como el Día de la Madre, porque sabemos muy bien que no es no, aún no llega realmente a ese número. No sé si algún día lo hará, pero nosotros estamos de alguna forma contemplando, de acuerdo a lo que el año pasado esto fue con nosotros, pues esperar una cantidad de padres de igual forma, a todos esos señores que se dedican diariamente bajo el sol o en cualquier lugar realmente para poder obtener el recurso económico para darle a la familia sus alimentos, su vestuario, un alojamiento y una de las comodidades que pueden tener en cada hogar. Así que a cada uno de los padres de nuestro municipio, un abrazo con todo cariño de toda la familia municipalista y esperamos que este día sea un día bendecido para cada uno de ustedes, que la salud esté en cada uno de ustedes para hacer que ese propósito de trabajar día a día se pueda estar cumpliendo.
0: Bueno, y la celebración va a ser este domingo 21.
1: Domingo 21, es
0: 21
1: correcto.
0: De junio, a partir de las 10 de la mañana en el domo de la escuela 3 de abril, ahí en la cancha de baloncesto. El domo, dicen. Ahí va a ser el domingo a las 10 de la mañana. ¿Qué van a ver? Comida, bebida,
1: rifas.
0: Profe, ¿y será que va a haber de aquellas negritas? Sí, va a haber negritas y canchita, la que usted quiera.
1: Así es, va a haber negrita, las gallos, y va a haber dorada también.
0: Va a haber comida y van a haber premios. Pero, ¿qué pasó con el puente, Rellano? Libby Segura, ella siempre ha estado en importantes reuniones y donde ha expuesto. Después no se vayan a lamentar cuando se derrumbe el puente. Se lo estoy anticipando. La situación va a complicarse y puede causar una tragedia. Afortunadamente, el fuerte aire que había ayer y con señales de llovizna, no había movimiento en el puente.
1: Exacto.
0: Imagínate que hubiera pasado en dos carros, turista, un vehículo, o un turista
1: caminando ahí.
0: Sí, o una motocicleta, un rotativo, o un
1: microbús. Dejemos los turistas, algún local.
0: Sí.
1: Sí.
0: Bueno, escuchemos a lo que dijo Libby Segura, con todo el respeto a nuestras autoridades. Pero ella ya lo había dicho en tantas y tantas mesas técnicas, que al final las mesas técnicas no sirven para nada.
5: Si le siguen metiendo carga vehicular a este puente, la tragedia va a ser mayor. Ya lo dije muchas veces en redes, ya lo hablé en muchas reuniones, ya me senté muchas mesas de diálogo, diciendo que esto iba a suceder. Mucha gente refutó y dijo que no y que esto no pasaba. Mucha gente no quiso colaborar, dijeron que ellos tenían que ingresar sus carros, que porque Juan, que porque Pedro. Ahora yo quiero saber dónde están todas esas personas, cómo ellos tienen una varita mágica para evitar la siguiente tragedia que se nos viene. Señores peteneros, siguiente tragedia va a ser caótica, porque el puente no está en condiciones de meterle carga vehicular. Entendámoslo, por favor. Esto no es cuestión de orgullo o de prioridades. Eso es cuestión de seguridad personal, familiar. A cualquiera nos puede tocar una tragedia.
6: Y afectados seremos todos.
5: Afectados seremos todos. Nosotros como sector turismo hemos estado a la disposición de que si tenemos que colaborar para que evitar una tragedia, estamos de acuerdo. Pero tampoco va a colaborar un sector y el otro no. Aquí es una unión completa.
7: ¿Qué recomienda usted en este caso?
5: Yo lo que recomiendo que yo le quiero hacer un llamado a las autoridades del Petén que cierren el puente. Que cierren el puente y que no haya viabilidad para nadie. Yo entiendo que hay gente de Flores, pero que la movilidad sea caminando. Evitemos una tragedia, es lo más importante. Salvemos vidas, es lo más importante. Hoy un pequeñito ventarrón, como no le decimos en el Petén, causó esta situación. Una tormenta más al rato puede causar un desgaste más del puente, un colapso más, un quiebre más. Y Dios primero que nadie vaya circulando en ese momento, ¿verdad? Creo que mañana, la reunión de mañana debe ser con carácter crítico, con carácter de autoritario. Yo pienso que a esas alturas el señor alcalde municipal se debe de poner ya los pantalones, y como representante de la isla de Flores, él tiene que tomar una decisión que a muchos tal vez no le va a gustar y a otros sí, pero hay que tomar decisiones drásticas. Pues que nosotros no es que lo respaldemos, es que nosotros tenemos que colaborar y ser empáticos. Yo pienso que aquí somos todos. Tanto ustedes como pueblo, tanto las personas que venimos a Flores, tanto las personas que trabajamos en Flores, tanto el sector de carga vehicular, es que no solo es turismo. Entra agua salvavidas, entra gas, entran muchas personas. Solo imaginemos, no tengo idea si Municipalidad de Flores tiene un mapeo de control de cuántos carros pueden ingresar en un día a la isla. Total, saliendo y entrando. Pero sí señores, es importante que empaticemos con esa situación. Evitar una tragedia es importante. Yo creo que ya todos somos grandes y hoy ya tuvimos una muestra de lo que es la naturaleza, ¿verdad? El agua siempre va a regresar y el agua siempre va a querer sus espacios. Todos al final de cuentas entiendan esta situación.
0: Bueno, eso era lo que decía Libe Segura. El alcalde de Ciudad Flores también emitió un comunicado. Creo que está más adelante. El alcalde de Ciudad Flores.
7: Bien, tenemos también información.
0: Vamos. Aquí está el alcalde de Ciudad
8: ¿Qué
0: Flores.
8: ¿Qué tal, mis amigos de Flores? Pues tristemente hoy está sucediendo lo que ya veníamos venir. Hoy acá estamos con nuestro cocó de la isla de Flores, en donde pues a reuniones que se ha tenido con el señor presidente del Congreso, en donde él, en su momento, se le dijo a la señora ministra que se le pusiera ya la atención a este puente, ya que era algo que estaba latente, que ya iba a pasar, y pues no nos habían puesto esa atención que se debe, y hoy pues se están dando cuenta en poco tiempo ya lo que está sucediendo. Señora ministra, ahí sí que se le pide el favor, el apoyo por menos de caminos, que no le pongamos tantas restricciones a esto, sino que realmente aquí es gente que está pasando del diario, turistas. Entonces queremos que nos pongan atención, esto ya es algo grave. Y espero pues que se haga lo más pronto debido para que esto se le dé solución lo más inmediato. Hoy acá está nuestro Ocoe de la isla de Flores, en donde pues también quiero que él dé su padecer de esta situación que estamos pasando.
9: Sí, exactamente, como dice el señor alcalde, a todos los altos mandos allá en el Congreso, por favor pongan atención. Ya basta de tantas reuniones, como lo dicen los vecinos aquí en la isla, de papelito en papelito. No es por un mal decir, sino que estamos viendo la situación. Ahí están los dos compañeros, es un extranjero y un local que casi se van al momento de colapsar el puente relleno. Entonces, por favor, lo necesitamos urgentemente aquí para darle la pronta.
8: Bueno, señora ministra, ahí sí que a echarle manos. Yo sé que ya ahorita viene personal suyo de la área de la capital, en donde pues ahí sí que las cosas pasan porque tienen que pasar, y cabal cuando su personal vino para que ellos se den cuenta realmente la situación que estamos pasando del puente, que no es juego, que no es porque queramos ir a pelear con ustedes o a hacer un montón de cosas, sino que porque realmente nosotros lo estamos viviendo y lo menos que queremos que suceda alguna situación con un vecino o con un turista. Y ministra, manos a la obra. ¿Qué tal mis amigos de Flores? Pues
0: bueno, ahí se van las declaraciones del señor alcalde del municipio de Flores, pues, dando opinión como el presidente de COCOE, de la cabecera departamental. Ahora déjenme decirles, amigos oyentes, que posteriormente emitieron un comunicado a través del COCODE, donde solicitan directamente, escuche usted, a los residentes de la isla de Ciudad Flores, que por favor tienen que traer o tienen que portar su carnet de residencia, porque ya no se va a permitir personas de Santa Elena, de San Benito o de otros lugares, excepto el turismo.
1: Sí, sí.
0: Pero para que puedan utilizar el puente momentáneamente, temporalmente, para buscarle alguna solución, tendrán que ingresar. En este momento no lo están haciendo porque está prácticamente cerrado el puente, no hay vehículo que ingrese ni que salga. Pero después de este estudio, que va a ser hoy y mañana en el transcurso de esta semana, según cómo quede en la conclusión y el dictamen que emita la Conred y los expertos en la materia, puede ser que haya entrada y salida solamente vehículos pequeños, automóviles para los de la isla de Flores, pero va a haber un momento que se va a cerrar ni entrada ni salida, porque al trabajar se va a meter maquinaria y evitar un accidente y evitar problemas más de derrumbe, como decía Libia Segura, mucho peso, mucha carga vehicular que tiene la isla. Alguien decía, yo ya no quiero vivir en la isla porque de repente esta se va a hundir. Y no anda muy lejos. Así como va la situación, cualquier momento pueden derrumbarse ya algunas viviendas, como ya están sumergidas dentro del lago Petenza. Así que tome en cuenta, ¿no?, toda esa recomendación. Así
1: es. Imagínese, profesor, si esa fue como un ratito de viento. Imagínese, sí, una hora, dos horas, todo el día.
0: Es como los terremotos, los sismos, que tardan, ¿qué?, 20 segundos, 60 segundos. Pero si tardaran 5, 6 o 7, 8 minutos, ¿cuántas casas no se caerían? Ahí está el COCODE. ¿Qué dice?
1: Nos comunican aquí, es un comunicado urgente. El organismo de coordinación informa que el día de hoy se estará realizando nuevamente el listado para la gestión del carnet de acceso a la isla de Flores. Este trámite es únicamente y exclusivamente para residentes de la isla de Flores. Para ser incluidos en el listado deberán presentar su DPI, placas del vehículo, carro o motocicleta, recibo de energía eléctrica que compruebe residencia en la isla de Flores. Solicitamos a la población actuar con responsabilidad y empatía ante la situación actual del puente. Si usted no reside en la isla de Flores, le pedimos respetuosamente abstenerse de solicitar el carnet, permitiendo así que este beneficio sea otorgado a quienes realmente lo necesitan. La ubicación va a ser frente al castillo de Arismendi. El horario a partir de las 5 de la tarde. Agradecemos su comprensión y colaboración.
0: Y compartimos esta información porque sabemos que se preguntarán algunos qué va a pasar, vamos a ingresar o no vamos a ingresar. Lo que sí, nos vamos a una pausa comercial, regresaremos con más información aquí en Enfoque.
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3: Continuamos con más información, amigos oyentes. Ahí en el mercado están novedades, ¿qué?
4: Dulce María. Ella pues, el día de ayer pasamos un pequeño corto, sí, donde él se encontraba triste porque quería celebrar en el mercado en grande el Día de los Padres trayendo a los Fénix. Sí. Pero
3: ¿le dijeron no?
4: No, le dijeron. Pero él está contento porque pudo lograr celebrar así tranquilo entre ellos.
3: Y cuando entregó el primer regalo de una señora para que compró para darle a su esposo, le dieron un regalo. Y me mandó la foto. Muy contento. Posteriormente me dirigí con él para solidarizarme con su tristeza y su alegría a la vez. Y esto fue lo que él nos comentó en horas de la mañana, porque él va a estar regalando, y hay ofertas de pantalones de que costaban 100 quetzales, costaban 75, los que costaban 50, 40 y así sucesivamente. Eso fue lo que dijo.
5: De poner a los Fénix.
6: Así es, don Roger, así es.
5: Y vemos aquí en el mercado, cuando son otras fechas, sin menospreciar el día, ¿no? Mucha gente ya comprando.
6: Sí, así es.
7: Como perdonando el viento.
5: Y ahora el Día del Padre muy triste, ¿no?
6: Hoy Día del Padre muy triste. Pero yo agradezco a Dios que estoy contento, estoy feliz este hermoso día. Yo mismo me celebro mi día. Así es. Pero yo quería compartir con toda la gente, quería hacer una fiesta grande. Pero me siento feliz en este hermoso día. Yo mismo me celebro mi día.
5: Y voy a celebrar como se debe el día.
6: Así es, así era la intención.
5: ¿Qué pasó? Ya no se pudo, pero...
6: aquí estamos contentos, gracias a Dios. Aquí estamos regalando a los padres, regalando sus regalitos. Aquí estamos, regalando. Incluso aquí está el suyo, por ser el Día del Padre. Aquí está su regalito, ya está. Está listo su regalito.
5: Muchas gracias.
6: Así es, don Roger.
5: Y ya te entregaron algunos, ¿no?
6: Sí, ya entregué el primer regalo. Bueno, el primer regalito fue para el alcalde, que vino temprano felicitando a todos los padres.
5: Vino
6: acá y le di su regalito, y ya la primera clientela que usted publicó también le di su primer regalo, y ahorita ya tengo otros compradores que también ya van a recibir su regalo.
5: Que no hagan cola,
6: porque es que hagan cola, mucha gente, hagan cola. Así es.
5: ¿Qué le dijera yo? Bueno, hágase una invitación, pues, porque mire, las señoras son las que salen. Con
6: cabal, así es.
5: Dice, bueno, te quiero regalar una tu camisa, una
6: así
5: tu
6: es,
5: playera,
6: así
5: un
6: es.
5: Pantalón.
6: Sí, la, pues, pareja, ahí está la pareja, mire, ya escogiendo. Así es.
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6: 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Así es, don Roger.
5: Bueno, ¿y hasta qué hora va a estar aquí?
6: Hasta las 6:30 de la tarde, 6:30, 6. Así es, ahorita empezamos a trabajar, terminamos 6:30, así es. Y todos los que vengan, pues hay regalos, hay bastantes regalos.
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6: 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Tengo pantalón talla 42, 44, está para el más grande. Así es.
5: Bueno, pues aprovechemos para enviarle un saludo a los papás.
6: Así es, le mando un gran saludo a todos los padres, que se la pasen contentos, que se la pasen feliz con la familia, que puedan compartir con su familia. Es...
3: Bueno, interesante, ¿no? Porque ahí él está invitando por el transcurso del día.
4: Hasta las 6:30 va a estar.
3: Hasta las 6:30.
4: Hay bonito, que aprovechar todo a estar en oferta.
3: Bueno, tal vez hubiera puesto una marimbita ahí, ¿no?
4: Algo alegre.
3: Alegre.
4: Para que llame la
3: atención. Se me olvidó, no se lo recomendé. Porque sí, una marimbita hubiera estado bonita, ¿no?
4: Sí, de fondo ahí con. O un Vicente Fernández, dijeron por ahí.
3: Un cantante, ¿no?
4: Cantante, ¿eh? Algo dinámico. Hay que hacerle los comentarios ahí al encargado del
3: mercado. O se hubiera traído los comandantes, los caminantes con el puente roto.
4: Ahí va a ser el. No, dice el licenciado, no, que el licenciado Pancho López dice que lo va a mandar a alguien ahí para cantar.
3: Dice que hay una conferencia de prensa de este grupo mexicano. No sé si es hoy o mañana, allá en Xinlú. Bueno, gracias. No hubo accidentes, no hay nada. De hecho, lamentable, es solamente uno que se registró por la ruta de San Luis. Un camión volcó.
4: Es correcto.
3: Información nacional, ¿no tenés?
4: Tenemos ahí, pues, la información nacional, lo que prácticamente tenemos, lo de la tormenta tropical de Arthur. Texas. Arthur dice que
3: amenaza con inundaciones
4: peligrosas en Texas y otros estados de Estados Unidos.
3: Y recuerden que cuando...
4: Exacto. Usted recuerda, Richard, pero si es desde el otro lado, para el norte, pero no. Recuerde que siempre nos llega algo a nosotros.
3: Se va desplazando.
4: Exacto.
3: Cuando llega a las costas de Honduras, de Cuba, de Haití, ya va tocando tierras mexicanas. Y toca tierras, depende si es del Atlántico o del Pacífico.
4: Así es, siempre tenemos que tener cuidados y precauciones y estar siempre informados a la noticia nacional, más con el tema del clima, ¿no? También déjeme comentarle ya antes de finalizar e irnos, las verduras registran un alza de hasta el 40% por efectos de las lluvias y el transporte. El alza de los precios de las varias verduras preocupan a consumidores y comerciantes, quienes atribuyen el incremento de las lluvias, los daños en los cultivos y el aumento de los costos del transporte.
3: Jordi Castellanos también ofreció una entrevista a los amigos de la Municipalidad de San Benito, de la plataforma.
4: Okay.
3: Pero le ganamos nosotros ayer, fuimos los primeros en entrevistar.
4: Nosotros dimos la exclusiva.
3: La exclusiva. Lo demás ya no.
4: Ya, bueno, okay.
3: Los malos. Murió el hijo de Juancho. Le van a hacer una autopsia para verificar cuál
4: fue la causa.
3: Las causas, si fue una contaminación por líquidos.
4: Sí, puede ser.
3: Contaminación que vierten los arroyos. O una situación
4: de armas.
3: Envenenamiento
4: puede ser.
3: O también una situación sólida que pudo haberse tragado o comido y que le pudo haber provocado. O algún golpe con el movimiento de las olas que se registraron anoche.
4: Posiblemente también, hay una gran probabilidad.
3: Este animalito ya venía muerto. Yo siento que el aire
4: lo corrió,
3: fue que quedó. No como está en la fotografía, pero hay un video donde el animal, el cocodrilo Maraletti, tiene una parte en el agua y la otra parte En el muelle. Hoy vinieron los técnicos. Tenía la entrevista ahí, no sé si tenemos tiempo. En claro. Sexy. En la plataforma La Sexy. Entrevistamos directamente al jefe regional de CONAP y esto nos comentó, ¿no?, al respecto.
8: Déjenme. Ingeniero, y el cargo que tiene en CONAP.
9: Carlos Rafael Castellanos Pinelo, modestamente, soy el jefe del departamento de vida silvestre CONAP región Petén.
8: ¿Cuál es la función de esta?
9: Pues la función del Departamento de Vida Silvestre es regularizar todo lo que es, valga la redundancia, la vida silvestre en tiendas de recursos no maderables, fauna, hidrobiológicos y apicultura dentro del contexto de áreas protegidas y algunas fuera de áreas protegidas, ¿verdad?
8: Hablando directamente de este cocodrilo que fue localizado sin vida aquí en el área del parque.
9: Pues es lastimosa y lamentable ver, digamos, esta situación, porque es una de las especies endémicas de la región, única y exclusiva del departamento de Petén, ¿verdad? Es el cocodrilo Moriletti, que está gravemente amenazado, ¿verdad? No podemos decir en peligro ni en vía de extinción, está amenazado por la caza y el tráfico ilegal, ¿verdad? Entonces, lastimosa y lamentablemente, hacer reflexionar a la a la población, ¿verdad? Especialmente al ciudadano local, de que son especies endémicas y que cumplen una función dentro del ecosistema, ¿verdad? No son especies netamente agresivas por sí solas, sino que obedecen a una reacción humana.
8: Bueno, aquí se va a verificar las causas de la muerte. ¿Cómo lo van a hacer?
9: Pues fíjese que ahorita vamos a pedir el levantamiento del cadáver, ¿verdad? Al Ministerio Público para que él ordene, ¿verdad? Y este cadáver pues sea trasladado al Centro de Rescate Arcas, donde existe ya el personal calificado, ¿verdad? Médicos veterinarios para ver y determinar la causa de muerte, ¿verdad?
8: ¿Hay contaminación? ¿Qué tipo de contaminación es la que más podría afectar a estas especies del lago?
9: Pues fíjese que dentro de la contaminación del lago, pues son dos en particular y en especial, ¿verdad? Uno que son las aguas servidas, ¿verdad? Aguas residuales, ¿verdad? Que esas arrastran un sinfín de contaminantes, ¿verdad? Metales pesados, ¿verdad? Que están dentro del

0: ¿Cuál es la evaluación que se tiene aquí en el lago Pitanguizá?
1: Pues fíjese que se puede decir de que el lago en su mayoría está contaminado en el área central, ¿verdad? Es donde se concentra la mayor parte de población, la mayor parte de comercio, ¿verdad? Los afluentes, ¿verdad? Que considero que son como 7 afluentes, ¿verdad? A excepción de los de el Islú y el Ispop, que están lejos. Sin embargo, aquí tenemos el Ahorcado, el Pijul, tenemos el Belvets, tenemos que otros arroyitos, ¿verdad? Que no están identificados como tales, pero sí drenan al lago, el aeropuerto, ¿verdad? Los otros que están por el Chalón, ¿verdad? Que en su mayoría pues contaminan de manera directa, y si vemos acá en el área central hay mucha sedimentación, mucha proliferación de algas, en las cuales es presencia o ausencia de oxígeno, ¿verdad? En este cuerpo de agua.
0: Bueno, interesante con el ingeniero. Él es el encargado de vida silvestre del Consejo Nacional de Áreas Protegidas UNAM. Ellos vinieron, transportaron este animalito a Arcas, donde se va a hacer la evaluación, la autopsia, para verificar qué tipo de contaminante o cuáles fueron las causas de su muerte. Sí. ¿Y contaminación o fue un golpe que recibió el animal por los vientos o por el viento?
2: Por el viento o por el... es correcto.
0: Entonces, ahí donde apareció, hasta ahí lo arrastró el lago. Porque una parte del cuerpo de este cocodrilo Maraletti estaba en el agua y otra parte estaba
2: en el muelle.
0: Gracias, nos vamos, Richard.
2: Muy bien.
0: Tengo hambre, vos.
2: Ya está sonando la tripa.
0: Muy bien. Padre, hay que descansar.
2: Hay que ir a celebrar, profe, hoy es su día. Muy bien, a toda nuestra audiencia, pues como siempre, agradeciendo su sintonía.
0: Y vos preparándote porque ya te queda tiempo.
2: Todavía no, hay que darle chance todavía. Bueno, desde ya agradeciendo, gente, por su sintonía, muchísimas gracias, Dios los bendiga. Feliz Día del Padre a todos los padres y les mandamos un fuerte abrazo, muchas bendiciones.
0: Nos vemos en San Francisco, nos vemos en Las Cruces, San José también envía un saludo cordial.
2: El domingo.
0: Sí, un saludo cordial a todos los padres de familia. Y San Benito también, que el domingo estará de fiesta. Así que, señores, padres de familia, vayan, solo no lleguen a la mujer ni a los hijos, vayan ustedes. Sí, por favor, es la fiesta para ustedes.
2: Que lo gocen.
0: Porque cuando es el día de la madre a un hombre, y ese chute que hace ahí es día de las madres, no de los hombres. Entonces vayan ustedes solos. Así no hay que lo estén controlando, ni viendo para dónde va ni dónde viene. Así que todos están cordialmente invitados, y donde no hay, pues hay que conformarnos con lo que le dan o no le dan nuestros hijos.
2: Es correcto. Hasta la próxima, amigos.
0: Primero Dios, nos vemos con ustedes en la próxima emisión.

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